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0: avanza y para que no te pierdas en el tiempo, te indicamos la hora.
1: 21 horas, 2 minutos. 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
2: Comienza el Fiesta Mix. Bienvenidos, bienvenidas a otro gran capítulo con las grandes canciones y la compañía que te entregamos junto a Master Media, el sello de la música chilena. Hoy estaremos hablando de un estilo muy importante de la música, solo ese preámbulo, pero tenemos una programación de lujo para que tú te quedes y no te cambies. Vamos a iniciar este episodio junto a Yolito y su combo y un mix de grandes canciones, y luego los Viking 5 saludando a la cuarta región de nuestro país, que no la ha pasado bien ahí con los temporales. Un abrazo enorme para cada uno de nuestros amigos en la cuarta región. Bienvenidos, bienvenidas en todo Chile. Comienza el Fiesta Mix.

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1: Y ahora en el Fiesta Mix vamos a hablar de uno de los estilos más importantes de la música actual. Así es, la música ranchera, que nació a finales del siglo XIX en el campo mexicano. Su nombre proviene de la palabra rancho, ya que los campesinos y trabajadores cantaban estas coplas en las fincas tras sus duras jornadas laborales. El género se consolidó como identidad nacional durante la Revolución Mexicana y se expandió a todo el mundo gracias al cine y también la radio. Las rancheras les encantan, ¿o no? Hay harta programación de aquí y acá en nuestro programa en el Fiesta Mix, que te acompaña de Arica a Punta Arenas. Vamos a continuar con los éxitos y la buena música a propósito con esta fiesta ranchera de los Rancheros de Plata y luego los Pincheiras del Sur. Es el Fiesta Mix.

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1: Música y buen ritmo para acompañarte donde te encuentres junto a Master Media, el sello de la música chilena y la red Archie de emisoras. Te presentamos el Fiesta Mix en todo el territorio nacional y también si nos escuchas online en cualquier parte del mundo. Continuamos con más canciones. Vamos a Argentina con Amar Azul. Yo me enamoré. Estás en la sintonía del Fiesta.

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1: Vamos con este gran estreno para esta semana junto a Tyra y la Fuerza Ranchera, el hombre que yo amo. Tremenda versión en nuestro programa.

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1: Qué buenos ritmos para acompañarte. Así es, estás en la sintonía del Fiesta Mix en todo Chile junto a la red Archi de emisoras. Continuamos con Gilda, nuestro capítulo. Sigue disfrutando de los buenos éxitos donde te encuentres, en la casa, en el trabajo, en el campo, donde se

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1: Y se los comentaba al inicio de nuestro programa, estamos hablando de la música ranchera que nació en el siglo XIX. El género surge de la fusión entre formas musicales europeas como la polca, el vals y también la mazurca y el sentimiento mestizo mexicano. Los campesinos usaban la música para contar historias cotidianas, penas de amor, vivencias del campo. Al principio se interpretaba con una sola guitarra de forma muy sencilla. Así nace la música ranchera y te contamos parte de esa historia en nuestro programa. En el Fiesta Mix, que continúa acompañándote con buenas canciones, llega Los Tigres del Norte, La Mesa del Rincón, luego Los Tucanes de Tijuana, La Chona y Vicente Fernández. Estos celos es el Fiesta Mix.

Cordillera, luego los Luceros del Valle y los Manantiales. En todo Chile, disfrutas en el trabajo, en tu casa, manejando, en tus quehaceres, donde te encuentres, de la buena música de Fiesta Mix junto a la red.

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1: Más canciones y compañía, estás en el Fiesta Mix. Vamos a ir con Los Hijos de la Cumbia, una canción para disfrutar y bailar a esta hora, para luego quedarnos con la Sonora Malecón y sus grandes éxitos y recuerdos de toda una generación, la época de los años 90, se acuerda muy bien, junto a la Sonora Malecón. Seguimos disfrutando de buenos éxitos, es el Fiesta Mix en

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1: Es la música ranchera que te acompaña en este capítulo, grandes canciones que han marcado a muchas generaciones y también hay una relación muy especial con nuestro país. Vamos con los charros de Luchito y Rafael, luego los lumaquinos alegres y los charros de Lumaco. Seguimos con buena música y buenas rancheras.

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1: Escuchas el Fiesta Mix con más canciones. Vamos con la Sonora Barón para seguir aplicando buen ritmo a este capítulo y estas grandes canciones que

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1: Estás en el Fiesta Mix, te acompañamos con buenas canciones y buen ritmo a esta hora. Nos quedamos con Sandy Papo, La Hora de Bailar, y luego Caña Brava, que con nueva formación está comenzando a recorrer nuestro país y sobre todo ya en las cercanías de las fiestas patrias. Desde 2026 continuamos con más canciones. Estás en la sintonía del Fiesta Mix junto a la red Arte.

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1: Más éxitos, más canciones, es el Fiesta Mix. Escuchamos de inmediato a los Tucas, Cómo Son las Mujeres, luego los Rancheros de Río Maule con la Fiesta Ranchera, y luego Grupo Gavilanes de Chile, No Quiero Verte Llorar. Es el Fiesta Mix que te acompaña en

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1: Grandes canciones, grandes éxitos se han convertido en verdaderos clásicos y por eso también son parte del Fiesta Mix. Canciones con mucho ritmo como esta de Antonio Ríos llamada Nunca Me Faltes. Seguimos disfrutando de buena música en todo el territorio nacional junto a la red Archi de emisoras. Es el

0: este capítulo del FI. Está Mix, soy Ismael Pereira Calderón. Gracias por estar en la sintonía junto a nosotros y nos encontramos la próxima semana con más canciones, más compañía y toda la música que te presentamos acá en nuestro programa. Que estén bien todas y todos y gracias a la red Archie. Chao, chao.
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2: El día avanza y para que no te pierdas en el tiempo, te indicamos la hora.
1: 0:06.
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1: 7:52 a.m.
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0: Hola, hola, mis queridos amigos. Muy bienvenidos a otro programa de Aires de Chile, al programa de la música chilena. Hoy nuestro querido Ramón será nuestro invitado y se encuentra en la hacienda Los Lingues, en la comuna de San Fernando. Está grabando el próximo programa de televisión Aires de Chile, especial de Fiestas Patrias 2026. ¿Cómo está Ramón? ¿Cómo va todo por ahí? Cuénteme sobre ese maravilloso lugar que me gustaría conocer algún día.
1: Hola Karina, ¿cómo está? Gusto saludarla. Estoy en un lugar maravilloso que algún día tiene que conocer. Tiene que llevarla a pasar unas vacaciones. Es una casona del 1500, tiene 451 años. Es una casona que tiene tejas antigua, su construcción es de adobe y también tiene una iglesia. Realmente es un lugar maravilloso y lo que más me llama la atención, la cantidad de pavos reales que hay.
0: ¿Qué edad dijo que tenía el lugar?
1: 451 años.
0: Poquitos más años que yo nomás.
1: Pero pasa que esta es una casona que tiene orígenes desde el 1800, porque una de las dueñas era la abuela de Mateo y Toro y Zambrano. De ahí viene toda esta historia antigua que realmente es impresionante. Ya han pasado cerca de 20 generaciones. Así que un lugar que hay que conocer, que está en la región de O'Higgins.

0: que ya viene encaminado.
1: Karina, nosotros hemos desarrollado una innovación pensando en el próximo programa de Fiestas Patrias. Y estuve pensando muchos días qué innovación podemos incorporar. Y la primera es incorporar un especial de los payadores de Chile y cantores de nuestro folclore. Invitado, René Nostroza, que hizo una gran presentación en el sur de Chile. José Pablo Catalán, que lo hemos tenido de invitado el día de ayer. Conjunto Granero, aquí la sorpresa fue que dos muchachos nos sorprendieron con estas payas picarescas. Y el payador de los Ojitos Azules, un señor que viene de Curicó. Nos hace falta, Karina, incorporar y renovar el humor folclórico, sobre todo en la televisión, que pocas veces se ve el último tiempo. Creo que esta es la gran sorpresa del programa Fiestas Patrias. ¿Cómo lo ve usted desde su punto de vista?
0: Maravilloso, pues. Muy bien, siempre innovando, siempre conociendo más personas, conociendo más gente que está unida para seguir con estas tradiciones.
1: ¿Usted sabe lo que son las coplas?
0: Explíqueme, pues, explíqueme, cuénteme.
1: las coplas, por ejemplo, ¿quién hace copla? René Nostroza. Entonces, él desarrolla estos versos picarescos y habla de un tema especial. Por ejemplo, él puede hablar del burro, puede hablar de la gallina. Entonces, va incorporando como ciertos personajes y también actividades pícaras del campo.
0: Y de la Rosester también, ¿po?
1: También.
0: Ven y cantemos, sí. Querida Rosester, ¿sí o no?
1: En cambio, el payador Los Ojitos Azules, él está improvisando. A usted le puede sacar un verso, por ejemplo, Karina Fuente, artista folclore, y él le recita un verso que realmente es un tipo que es muy rápido en la innovación. Así que un gran saludo para el payador Los Ojitos Azules. Y ahora, Karina, vamos con la música de Isla de Pascua, que es una sorpresa que viene.
0: Por supuesto que sí, para todas las personas que nos escuchan programa a programa. Ahí Luau nos trae Rapa Nui, mi amor, o Patiri nos trae, Tere Mai. Vamos a escuchar esta música.

0: estamos escuchando de Rapa Nui de Isla de Pascua, un catálogo que compró la compañía Master Media a Discos NR. Realmente un gran catálogo que estamos incorporando en nuestro programa Aires de Chile.
1: Muy bien, pues, y continuamos con Aires de Chile aquí para todos ustedes. Ramón, las visiones culturales, tengo entendido que es la otra novedad del programa de Fiestas Patrias.
0: Como usted lo dice, le dimos como un concepto Chile en el tiempo. Y aquí viene una gran sorpresa, que el vestuario que incorporamos es del siglo de la independencia de Chile. Usted no me va a conocer cómo salgo vestido. Realmente lo publiqué en las redes sociales y hemos recibido muy buenos comentarios, porque esto también es una innovación. Entonces tenemos que tratar de incorporar cosas novedosas en la pantalla, sobre todo Fiestas Patrias. Aquí incorporamos también la historia de la cueca. Pero la historia de la cueca lo hicimos en un salón, pero abriendo un libro. Como que nosotros estábamos leyendo el libro La Historia de la Cueca. Y salió, pero muy cultural. También incorporamos los hitos del folclore chileno, la primera grabación de la música nuestra. Y aquí creo que hicimos un aporte a nuestra cultura. A nosotros nos hace falta como país incorporar estas visiones culturales, estas cápsulas, sobre todo pensando también en las nuevas generaciones y también para recordar sobre esta información que hoy día poco se conoce por la población. ¿Cómo lo ve usted de su punto de vista como artista de la música folclórica?
1: Yo lo único que voy a decir sobre esto, que espero ver a Ramón con esa vestimenta de la época de la independencia. Voy a esperar ese programa.
0: Realmente yo no me conozco, así que pero
1: vamos a ver esa otra faceta entonces.
0: Sí, y ahora vamos con el folclore de la zona norte.
1: Seguimos con la música, con la mejor música aquí en Aires de Chile. Grupo Origen nos trae Las Obreras y también Cachimbo Tarapaqueño.

0: continuamos con nuestro programa el día de hoy y seguimos conversando, pues. Ramón, cuéntenos. La geografía musical es la otra novedad del programa Aires de Chile Televisión.
1: Aquí estamos incorporando dos conjuntos que hoy día son muy conocidos en nuestra música: Conjunto Graneros y Conjunto Tierra Chilena. Ellos nos presentan cuadros de la geografía musical de nuestro país. Ejemplo: Chiloé, Isla de Pascua, Historia de la Cueca. Creo que, Karina, en Chile son pocos los grupos que tienen este repertorio referente a la geografía musical de nuestro país. La presentación de Granero realmente fue espectacular el día sábado. Y nos falta la otra presentación, que es el conjunto Tierra Chilena. Creo que ahí vamos a hacer, yo diría, una gran apuesta de mostrar nuestro país, sobre todo los bailes típicos. Eso creo que va a ser la gran sorpresa. Y ahora, Karina, vamos con la música de nuestros pueblos originarios.
0: Así es, continuamos con la hermosa música de Aires de Chile. Grupo Origen llega con, escuchen bien, Ñeque Mapu Insin Pehuenches. No me costó mucho. Y también Antu nos trae Choique Purrum. Vamos a escuchar.

0: Karina, cuénteme. Yo espero mañana darle una gran sorpresa.
1: ¿En serio?
0: Sí, y se le va a mover el piso.
1: A ver, ya, así pero que, mañana. No me adelante nada. Ya no,
0: mañana va a tener esa primicia.
1: Bueno.
0: Y la próxima semana, el próximo programa, vamos a contar esta noticia de mi amiga Karina Fuente.
1: Ya nomás.
0: ¿Ya? Listo, pues.
1: Continuamos con otra sorpresa aquí en Aires de Chile. Bueno, la incorporación de escuelas secuestres de niños y mujeres. Cuéntenos más sobre eso.
0: Aquí también es otra innovación que estamos haciendo en nuestro programa Aires de Chile Televisión. Invitamos a dos grupos. El primero fue Escuadras Ecuestres de Chile, de LAMPA. Es una escuela de niños, yo diría niños talentos, y la escuela lleva el nombre de su directora, Valentina Campos. Y voy a contar una primicia, Karina. Master Media va a patrocinar el apoyo en cuanto a la difusión a esta escuela. Creo que nosotros tenemos que apoyar los niños, tenemos que apoyar la iniciativa de la música chilena. Yo les comuniqué en la semana, realmente estaban felices. Creo que ellos no se lo esperaban. Son 40 niños y ahora en octubre viajan a Perú y también a Panamá, donde van a hacer esta presentación que también están presentes en nuestro programa de televisión. Y el otro grupo se llama Escuadra Ecuestre Herencia Huasa. Son todas mujeres, muchachas que hacen presentaciones de Chile y también en el mundo internacional, que realmente el espectáculo que ya hacen es maravilloso. Y si Dios quiere, este domingo vamos a hacer la grabación de estas muchachas. ¿Qué le parece a usted? Que vamos también renovando nuestras tradiciones, estamos incorporando también la oportunidad a los niños, a las mujeres, que están haciendo un gran aporte a nuestra cultura. ¿Cómo lo ve usted?
1: Mis felicitaciones para estos niños y para estas grandes mujeres que me imagino que lo hacen hermoso. Yo a ellas las he visto en otra ocasión, así que las felicito.
0: Pero esta escuela ecuestre, ellos tienen un proyecto nuevo.
1: Ah, ya. Pero yo Chile, Herencia Huasa, yo la he escuchado antes, Ramón.
0: No, Herencia Huasa son las mujeres, las muchachas.
1: A ellas me refiero sí. yo las he visto.
0: Sí, pero la escuadra ecuestre de LAMPA son niños que yo creo que llevan alrededor de 2 años. Y realmente la presentación que ellos hacen a mí me sorprendió y qué bonito sería a lo mejor tener 10 escuelas o 20 escuelas a lo largo del país y eso ayudaría mucho a la juventud. Tendríamos juventud más sana y también sacarla un poco de la tecnología. Y ahora vamos con Raíces del Folclore Chileno.
1: Continuamos con la música, Conjunto Tierra Chilena. Con Ginette Acevedo. ¿Qué me dice usted? Nos traen Mi Cueca Chilena. Y continuamos con Conjunto Tierra Chilena, pero esta vez con Pedro Mesone. Santiago está de fiesta. Vamos a escuchar.

0: Estaba escuchando estos feats que hizo Tierra Chilena y me recuerdo Pedro Mesone. Le voy a contar una premisa, nunca la había contado. Este señor me fue a ver a mi oficina un año antes de su partida y me llevó alrededor de 10 discos y fuimos viendo toda la discografía. Él pensaba que toda pertenecía a su dominio, pero toda esta discografía pertenecía a tercero y lamentablemente creo que él firmó mal y no quedó con ningún producto, sobre todo el producto emblemático no pertenecía y tampoco tenía regalía. Ahí me dio mucha pena porque lo vi muy decepcionado y tengo ese recuerdo de Pedro Mesone. Y también a Jenny Acevedo, que es una amiga que tengo un contacto muchos años, una dama del folclore. Así que para Jeanette, un abrazo, que siempre nos está apoyando. Y ahora nos vamos a Chiloé, Karina.
1: Porque viene la música de Jorge Yáñez con El Gorro de Lana. Héctor Pavés nos trae El Lobo Chilote.

0: Y continuando con nuestro programa, ahora los invito a escuchar la entrevista de la semana. Tenemos una gran invitada, la señora Ángela Catalán, una artesana destacada de la región de O'Higgins.
1: Nos encontramos en la Vega de Buya, en la comuna de Navidad, región de O'Higgins, y vamos a visitar a una gran artesana, la señora Ángela Catalán, que es un patrimonio vivo de nuestra cultura típica. ¡Aló!
2: ¿Cómo está, don Ramón?
1: Bien, ¿y usted? Gusto saludarla. Por fin, que te lujo en su casa.
2: Sí, aquí me tiene, está mi casita, adelante.
1: Gracias.
2: Pase nomás.
1: Qué lindo esto. Esto sí que es una sorpresa.
2: Sí, acá este es mi trabajo. Estoy en Algas del Mar.
1: Aquí tenemos el pesebre en Cochayuyo.
2: En Cochayuyo.
1: Y podríamos mostrar un poco las figuras, qué es lo que representa. Aquí tenemos el niño Jesús.
2: Sí.
1: La Virgen.
2: Sí.
1: ¿Y usted nos puede explicar los personajes que tenemos acá?
2: Acá tenemos un rey. Me parece que el negrito, no me acuerdo cómo se llama, pero es un rey.
1: ¿Ya?
2: Este otro rey es San José Obrero.
1: Y aquí tenemos una ovejita.
2: Es una ovejita, claro. Aquí tenemos el niño Jesús, ahí tenemos la Virgen, otra oveja, el burro.
1: Muy bien.
2: Ahí tenemos otro rey, y este es el pastor.
1: Señora Ángela, ¿y cuánto tiempo se demoró en preparar estas reliquias?
2: Sí, este trabajo más o menos se demoran dos meses y medio, para preparar este... En recolectar las algas, en trabajarlas, después preparar los animalitos, todo. Dos meses, casi tres meses se demoraría uno.
1: Realmente una joyita. Claro. Un lugar que hay que conocer, que se encuentra en la Vega de Buya, en la comuna de Navidad. Señora Ángela, ¿cómo llega a este oficio y cómo llega a la artesanía?
2: Mire, mi vida ha sido dura porque nosotros vivíamos en Valle Negro antiguamente. Y cuando mi hijo tenía 6-7 años, la profesora le hizo hacer algo que nadie le hubiera hecho. Yo no tenía nada. Entonces vine, tomé un cochayuyo y le hice un monito. Ya, lo guardé el monito. Después vino una tía de Santiago. ¡Uy, qué linda, Angelita!, me dijo. Y ella, cuando venga, le sale una carita de muñeca. Y ahí me trajo una carita de muñeca y ahí empecé yo, pero hasta más de 40 años.
1: Volviendo al tema del pesebre, aquí estamos hablando que todas estas figuras son de Cochayuyo.
2: Cochayuyo.
1: ¿Cómo lo hace para recolectar estas algas? Porque usted tiene el mar acá al frente.
2: El mar acá, claro. Las algas son nuestras, entonces yo lo hice con mi hijo mayor.
1: Ya.
2: Mi hijo mayor me ayudó mucho y una hija de Santiago también me vino porque había que unir todas las piezas a mano, a puro hilo nomás, a aguja. Y como estábamos tan, a mi esposa se enfermó en el hospital de Santa Cruz, había pausa y había que llegar a trabajar. Y ahí salió este trabajo.
1: Maravilloso.
2: Sí.
1: Un lugar que hay que visitar en la Vega Pupuya.
2: Claro que sí, pues acá en la Vega Pupuya, en Navidad, hay muchos artesanos que muchas veces no son valorados. Entonces, yo pienso que hay que valorar más los artesanos.
1: Yo pienso que esta imagen, este pesebre, hay que incorporarlo en todas las comunas de Chile y también poder exportarlo al extranjero.
2: Claro que sí.
1: Esto es único. Este pesebre de Cochayuyo. Señora Ángela, aquí tenemos otra artesanía que sería bueno conocerla.
2: Todo Cochayuyo, flores, todo. Esta también, ¿ves?
1: También.
2: Caracol, la carita, Cochayuyo, piedrecillas, conchitas y piedrecillas del mar que yo las pinto. Todo del mar. Esta también, ¿ves? Esta es la carita porcelana con manitos. Esta fue la que la tía me trajo, una carita de esta y manitos. Así fue como empecé yo a trabajar, pero después yo empecé a hacer esto natural.
1: Perfecto.
2: Me gustó más natural y estas las hago más de adorno. Ve que aquí estas conchitas también, pero estas conchitas también salen tanto las conchitas porque la gente las compra para cenicero, para poner dulce en la mesita de cena.
1: Maravilloso.
2: Y esto también salió en harto los surfistas.
1: Mira, aquí tenemos una figura de un surfista, claro, una imagen de surfista. Sí.
2: Entonces, ve, estas también salen harto, están bonitas.
1: Señora Ángela, ¿usted tiene redes sociales donde nuestros televidentes puedan y clientes puedan comprar sus productos? ¿Cuáles son las redes sociales?
2: Instagram y Facebook.
1: Ya, ahí tienen que buscarlo por
2: Creaciones y Tejidos, Angelita.
1: Así que hay que conocer esta artesanía y también adquirirla.
2: Claro que sí.
1: ¿Cuál es el valor, el precio que tienen estos productos?
2: Bueno, esta grande vale el 45.
1: 45.
2: Y estas valen 20. Estas valen 15, este vale 20, porque sale harto.
1: ¿Y las conchitas?
2: Esas conchitas valen 5.
1: 5.
2: Sí. Si todos son precios módicos, que cualquier persona puede llevar algo.
1: ¿Qué me parece una idea que yo siempre he pensado? Así como se hacen festivales de la música chilena, se hacen premiaciones, qué lindo sería el día de mañana preparar un concurso de los artesanos en Chile.
2: Lindo sería.
1: Hace falta premiar.
2: Premiar a los artesanos y darles más valor. Y que los alcaldes se preparen más también y se preocupen de su gente. Porque no tan solo yo, hay mucha gente que son poetisas que hay en Parcerro. Hay gente que hace artesanía, otra gente hilan, otras tejen telar. Yo creo que hay que darle más auge. Buena idea que los premien también.
1: Sí.
2: Sí, buena idea.
1: Y si ahora lo llevamos hacia la parte de lo humano a lo divino. ¿Ha tenido un momento difícil que usted ha pensado en dejar la artesanía? ¿Y cuál ha sido aquel momento mejor, más hermoso, más alegre en su trabajo?
2: Mire, los momentos más alegres que yo he tenido, porque a la gente le encanta el trabajo. Y a la gente le dice a uno qué lindo, y esa es gratitud para uno. Y esos trabajos tan que me llenaron el espíritu, porque siempre quise hacerlo en escala real, esos monitos. Pretendo seguir haciendo más.
1: ¿Y es que hay momentos tristes? ¿Cuáles han sido?
2: No, hay muchos momentos tristes porque uno ha pasado por tantas etapas de felicidad y tristeza. Porque uno,
1: ¿cómo es la vida?
2: La vida es muy dura.
1: Sí.
2: Y la vida hay que saberla vivir y... Y está como eso que yo tengo 57 años con mi esposo casado. Entonces yo le digo a la juventud que hay que tener perseverancia. Si uno se enoja, el otro tiene que estar un poquito alejado, pero luego vuelve. Porque si siguen los dos peleando, nunca van a... Eso es lo que siempre he dicho. Este trabajo a mí me encanta.
1: Señora Ángela, ¿ha pensado, si el día de mañana ya, cuando usted ya no esté, dejar una herencia, capacitar también a la juventud?
2: Ah, sí, yo he capacitado, me gané un proyecto Fondar. Fui a Pichilemu, fui a Rengo, fui a la Universidad de Chile y fui a la Academia Vitral de Las Condes a enseñar, y saqué muy bonito, a la gente le gustó mucho. Y ahora tenemos otro proyecto con Paulina Larrondo, que saqué en la Universidad de Chile. Ella es mi guía y tenemos una clase para septiembre en la Universidad de Chile.
1: Maravilloso.
2: Sí, entonces ve que a mí se me han abierto puertas, y usted también, le agradezco que usted nos haya mostrado también.
1: Usted es un patrimonio vivo de nuestra cultura, señora Ángela. Esto que ha construido realmente es maravilloso. Así que ahora las cámaras son suyas para que envíe un mensaje a todos nuestros televidentes que vengan a adquirir, a visitar su taller.
2: Decirles que acá en Navidad hay mucha cultura de artesanos y vivimos a la orilla de la playa del mar. Tenemos todo lo que es alga. Y me gustaría mucho que vengan a visitarnos para que vean lo que uno hace.
1: Felicitaciones.
2: Sí, gracias.
1: Y ahora voy a saludar.
2: Ya.
1: Nuevamente. ¿Ah?
2: Ya, muchas gracias.
1: Maravilloso.
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0: Haga salud para acá, porque no.
1: Y estamos llegando al final de nuestro programa de Aires de Chile, mis queridos amigos. 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
1: Así es, el que nos indica que nos vamos a volver a encontrar, por supuesto. Muchísimas gracias por escucharnos siempre y nos estamos encontrando en otro programa de Aires de Chile.
2: Que tengan una linda semana.
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Muy buenos días, queridos auditores, aquellas personas que muy tempranito están sintonizando nuestra radio Nahuel Buta, para quienes quieren escuchar lo que ocurre durante el día domingo a esta hora, a través del programa La Semana de Nahuel Buta. Y aquí, como siempre,

0: estamos con, o estoy más bien, con la hermanita Rosa Elisa, con quien compartimos el tercer domingo de cada mes este hermoso programa, llevando la fe cristiana a los hogares de nuestros queridos amigos, auditores, católicos, no católicos, vale decir, a todas aquellas personas que desean escuchar nuestro programa. Saludar a don Patricio Burto ahí en los controles y, por supuesto, quiero, antes de darle la palabra a la hermanita, saludarla y junto con eso saludar también a nuestras tres religiosas que pertenecen a nuestra Iglesia Católica, puesto que ayer se celebró la vida consagrada. Eso ocurre en nuestro país, en Chile. Ah, entonces vaya para nuestras tres monjitas que nos acompañan todos los domingos en misa y, bueno, y diariamente las vemos caminando por la calle y nos preguntamos qué andan haciendo tanto que caminan, pero ellas tienen una misión muy especial, entre ellas visitar enfermos, ayudar en cuanto a las necesidades que tienen muchas familias en la comuna, llevar la comunión a los enfermos, etcétera, etcétera. Así que, hermanita, a través de usted saludamos perdón, como programa, a todas las religiosas de nuestra comuna y del país, por cierto.
1: País, sí.
0: Bienvenida, bueno, hermanita.
1: Muy buenos días, queridos auditores. Igualmente un fraternal saludo para todos hoy. Domingo 16 de agosto.
0: Oh,
1: de agosto va corriendo. Va corriendo agosto. Sí, queremos saludarlos con esa energía gigante, gigante que siempre debemos tener todos los días de nuestra vida. Así tengamos dificultades, pero también es parte de la vida, ¿no es cierto? Entonces, las dificultades no nos pueden hacer esconder nuestra cabeza como el avestruz. No, es tener esa confianza en Dios. Bueno, y también, don Guillermo, saludar también a nuestros enfermitos que también nos escuchan por la radio Nahuelbuta esta semana, ¿no es cierto? A las 9 de la mañana, ¿cierto? También nos escuchan muchos. Y también las personas que cuidan de ellos, todas las personas que hoy queremos ponerlos ante el Señor, sus dificultades, tantas realidades que nosotros vivimos, para que siempre sientan esa confianza con Dios, sientan la misericordia de Él en medio de las dificultades y también las alegrías. Hace parte de nuestra vida que Dios no solamente nos acuna con las dificultades, sino también con las alegrías que tenemos. Así que un abrazo grande, grande para todas estas personas que cuidan de nuestros enfermos que están en sus camitas en este momento, cansados igualmente, pero también nos invitamos esperanzados.
0: Así es, tenemos muchos enfermitos, como usted dice, en sus casas, en los hospitales, en los hogares también, sí, donde hay este tipo de personas, adultos, mayores, que están sufriendo una enfermedad. Pedirles que tengan toda la confianza en el Señor, porque Él muy pronto las sanará. Hermanita, ya que estamos en la onda de saludos, saludar también hoy día a quienes llevan por nombre Roque.
1: Roque.
0: Sí, también es San Esteban de Hungría. A todos ellos, a todas estas personas que tienen estos nombres. No es muy común el nombre Roque, pero yo conozco más de algunos,
1: sí,
0: en la comuna. Y hermanita, si usted me lo permite, Patricio, también allá en los controles, en forma muy especial, quiero hoy día yo saludar a una de mis hijas, que está de cumpleaños, hoy día, 16 de agosto, nació mi hija mayor, Loreto. Así es que yo creo que está durmiendo, pero a lo mejor en algún momento, porque cuando yo salí estaba acostadita todavía. Bueno, y por lo demás está bien que duerma, porque mañana tiene que salir a su trabajo muy tempranito, donde ella labora. Así es que, querida hija, a nombre de tu padre, de tu madre, recibe todo el cariño y, por supuesto, de tus hermanos también, y de la familia en general. Un feliz cumpleaños, querida hija Loretito, como te decimos con mucho cariño. Así es que disfrute y lo pases muy bien. Bueno, hecho todos estos saludos, hermanita, con los que comenzamos el día de hoy, queremos también saludar al Espíritu Santo para dar comienzo a nuestro programa como corresponde y poniéndonos en presencia del Señor. Así que, Patricio, por favor, vamos con este himno al Espíritu Santo para dar comienzo a nuestro programa.

0: Muy bien. Después de haber escuchado ese hermoso tema dirigido y dedicado al Espíritu Santo con el que comenzamos nuestro programa, vamos a dar lectura al Evangelio que corresponde al día de hoy y que pertenece a Mateo 15, versículos 21 al 28. Y dice así: En aquel tiempo, Jesús se retiró a la comarca de Tiro y Sidón. Entonces, una mujer cananea le salió al encuentro y se puso a gritar: Señor, hijo de David, ten compasión de mí. Mi hija está terriblemente atormentada por un demonio. Jesús no le contestó una sola palabra, pero los discípulos se acercaron y le rogaban: Atiéndela, porque viene gritando detrás de nosotros. Él les contestó: Yo no he sido enviado sino a las ovejas descarriadas de la casa de Israel. Ella se acercó entonces a Jesús y postrada ante él le dijo: Señor, ayúdame. Él le respondió: No está bien quitarles el pan a los hijos para echárselos a los perritos. Pero ella respondió: Es cierto, Señor, pero también los perritos se comen las migajas que caen de la mesa de sus amos. Entonces Jesús le respondió: Mujer, qué grande es tu fe, que se cumpla lo que deseas. Y en aquel mismo instante quedó curada su hija. Hermanos, esto es palabra de Dios.
1: Te alabamos, Señor.
0: ¿Qué le parece, hermanita?
1: Bueno.
0: Este hermoso evangelio que hemos compartido.
1: Es conmovedor, es muy conmovedor y profundo ese relato del evangelio que nos ofrece la liturgia de hoy. Y aquí se resaltan tres cosas muy, y que las vamos a ver a través del desarrollo de la temática, momentos muy importantes en la vida de nosotros, las personas o los católicos, la persona que confía en Dios. Es la fe, la humildad y la esperanza.
0: Claro que
1: son,
0: sí,
1: tres momentos muy, muy significativos, sí, y muy profundos, ¿no es cierto? Bueno, dice que a simple vista la escena presenta a Jesús inusualmente distante a una mujer extranjera y pagana que insiste con fuerza. Sin embargo, con fuerza, ya con tenacidad, ¿no?
0: Claro.
1: Sin embargo, la tradición eclesial y los padres de la iglesia ven en esta narración una maravillosa catequesis sobre la perseverancia en la oración, la humildad y la universalidad de la salvación.
0: Así es.
1: La salvación es universal.
0: Bueno, como lo comentábamos antes de salir al aire, hermanita, la insistencia de esta señora, de esta mujer, la perseverancia que ella tenía, la confianza que siempre tuvo en Jesús, porque ella estaba convencida que, independiente que ella no era de la casa de Israel, ella, como dice el texto,
1: pero hay otro lugar, ¿no?
0: Claro, es una extranjera, debería haber buscado la solución
1: en su territorio.
0: Pero sin embargo, siguió a Jesús, le insistió tanto que a Jesús lo conmovió, a pesar de que nosotros creemos que Jesús ya estaba conmovido de antes.
1: No, ya sabía, él la puso a prueba.
0: Claro, exactamente, sí, la puso a prueba, como también nos pone a nosotros muchas veces a prueba, ¿verdad? Para ver hasta dónde llega nuestra credibilidad y nuestra fe, ¿ah?, frente a lo que ocurre con nuestro Señor. El aparente silencio de Dios, por un lado, ¿ya? El relato inicia con el detalle que a muchos nos resulta familiar. Él no le respondió nada. Cuando atravesamos pruebas de dolor o enfermedad en la familia, a menudo sentimos que el cielo guarda silencio. Claro, muchas veces nosotros queremos queremos encontrar pronto las soluciones, pero las cosas no son tan así, ¿ah? Siempre tenemos que ser como esta señora cananea que tuvo la persistencia y tuvo la fe, la confianza tan, tan profunda, ¿ya? Entonces tenemos que tener siempre un poco de paciencia. No tenemos que ser así como estar desesperados frente a lo que nos queja. Claro, sabemos que cuando estamos sufriendo en carne propia o sufriendo por la enfermedad de un familiar, quisiéramos que eso se solucionara inmediatamente, pero bueno, siempre tenemos que tener esa fe y esa esperanza y la paciencia y también la perseverancia. Por otro lado, Santo Tomás de Aquino y la tradición espiritual enseñan que Dios, al dilatar su respuesta, no busca ignorarnos, sino purificar y ensanchar el deseo de nuestro corazón. Jesús pone a prueba a la mujer no para rechazarla, sino para hacer emerger la inmensa fe que ella llevaba dentro y ponerla como ejemplo ante sus discípulos. Eso era en el fondo lo que Jesús pretendía. En ningún caso, porque uno lo ve así como, qué frío.
1: Qué frío fue despreciativo.
0: Jesús, exacto, frente cierto, a esta sí. respuesta que le dio a esta mujer en realidad. Pero lo que estaba haciendo Jesús no era otra cosa que simplemente ponerla un poco a prueba para ver hasta dónde. Porque a lo mejor cualquiera hubiese hecho la misma petición, pero al encontrarse con esa respuesta, lo más probable es que hubiese quedado hasta ahí nomás,
1: ¿no? Dar la vuelta.
0: ¿Ya? Como decimos los chilenos, no me pescó. No me tomó en cuenta. No hizo caso a mi petición, ¿verdad?
1: Sí.
0: Pero ella insistió porque ella tenía esa gran fe en que Jesús sí la iba a ayudar.
1: Sí, y la fe y esa gran esperanza de que ella como mamá estaba rogando a que le dieran solución a la sanación de su hijo, ¿no es cierto?
0: Claro.
1: Entonces, ¿qué nos dice también? La fuerza de la perseverancia y del amor de una madre.
0: Ajá.
1: Bueno, ¿qué no hace una mamá por su hijo, ¿no es cierto? Frente a la aparente negativa de Jesús, ¿cuál era? No está bien tomar el pan de los hijos y echárselo a los perritos. La palabra fuerte, ¿no es cierto?
0: Sí.
1: La mujer no se ofende ni abandona, decíamos ahorita en otras palabras, ¿no? Responde con humildad y ingenio. Sí, señor, pero también los perritos comen las migajas que caen de la mesa de sus amos. La verdadera oración, ¿no? No exige por mérito propio, sino que se apoya en la bondad infinita de Dios. Estamos hablando de un nivel espiritual, ¿no es cierto?
0: Claro.
1: La mujer se conforma con una migaja, porque sabe que una sola gota de la gracia divina basta para sanar a su hija. Una sola gota.
0: Una sola gota.
1: Qué bonito, ¿no es cierto?
0: Claro, claro.
1: A veces nosotros queremos bastante.
0: Lo queremos todo. Bueno, esta mujer no pedía para sí misma, sino para su hija. Uh-huh. Ten compasión de mí, Señor. Mi hija tiene un demonio. Un demonio era una enfermedad, ¿cierto? Y ella pensaba que se le había metido el demonio y quería que Jesús la salvara. Bueno, ella no se rinde ante el silencio de Jesús. Uh-huh. Ella continúa gritando. Ella sigue insistiendo. A pesar de la respuesta en principio que le dio Jesús, no se rinde ante el rechazo de los discípulos. Ellos querían despedirla por incomodidad, claro, porque iba interrumpiendo el paso de Jesús, y Jesús iba en su camino haciendo su obra, ¿verdad? Y esta señora insistía y gritaba: ayúdame, Señor, mi hija está enferma, etcétera, etcétera. No se rinde tampoco ante la respuesta difícil de Jesús. Perdón. Jesús le recuerda el orden de la historia de la salvación. Primero, la casa de Israel. O O sea, primero yo voy a ayudar a los míos.
1: A los míos.
0: Y después.
1: Y después tú, si puedo.
0: Claro, sí, es que tengo tiempo. Pero sí. En el fondo de su corazón Jesús no estaba pensando eso.
1: No era ese, ¿no es cierto? No.
0: No estaba pensando eso. ¿Ya? Hermanita, ¿qué le parece si antes de continuar, porque nos queda todavía algo de la reflexión del Evangelio, nos vamos a un tema musical? Patricio, por favor, vamos con un primer tema musical.

0: Muy bien. Como decía antes de ir a ese tema musical, respecto de comentario de este evangelio que hemos leído en el día de hoy, hay mucho más que decir, pero también tenemos otros temas que analizar en el día de hoy, así es que vamos a hacer un resumen rápido de lo que nos queda respecto del evangelio. Por ejemplo, que la humildad transforma y vence a Cristo.
1: Importante, ¿no?
0: Sí.
1: La humildad es como y de todos nosotros, ¿no es cierto? Uh-huh. Porque la humildad es como la columna de todo, ¿no es cierto?
0: Así es.
1: Siempre les dice. Uh-huh. Entonces dice que la respuesta de Jesús sobre el pan de los hijos y los perritos, qué bonito, ¿no?
0: Sí.
1: Era una prueba de humildad. Lejos de resentirse o llenarse de orgullo, la cananea responde con una finísima agudeza llena de fe. Tiene razón, Señor, pero también los perritos comen las migajas que caen de la mesa de sus amos. Ahí demuestra ella la confianza, claro, la humildad. Uh-huh. No se llenó de orgullo, de soberbia. No, Señor, tú tienes toda la razón, pero mira esto, ¿no es cierto?
0: Claro.
1: No exige derechos, mira, no exige derechos ni presume méritos. Acepta su pequeñez y confía plenamente en la sobreabundante misericordia de Dios. Le basta una sola migaja para poder Dios, para el poder de Dios, para sanar a su hija. Ante esta humildad, San Agustín afirmaba que la fe de la mujer venció el corazón de Jesús.
0: Así es, así es. Bueno, también podemos decir que aquí usa como metáfora, ¿cierto?, a los perritos, pero
1: sí,
0: estamos hablando de la hija de la mujer, ¿verdad?
1: Sí.
0: Entonces, ella lo que quiere es una pequeña migaja, ¿ah?, que le dé Jesús para salvar a su hija.
1: No le pide tanto,
0: exacto,
1: tanto,
0: ¿no?,
1: sino algo pequeñito.
0: Una pequeña parte de lo que Jesús pudiera darle.
1: Bueno, y esa pequeña parte que quería que Jesús le diera también está, voy a decirle, no sé, revestida de confianza, uh-huh, de fe y esperanza, ¿no es cierto?
0: Así es.
1: ¿Cierto? Ella tenía la plenitud de que iba a recibir de Jesús, claro, ese favor que está pidiendo.
0: Exacto, tenía la seguridad,
1: exacto,
0: de que así iba a ser. Bueno, y Dios no tiene fronteras, eso es lo que decíamos hace un rato.
1: Uh-huh.
0: Cuando dice que solamente Él se preocupa de la casa de Israel, no es así, no, Él no tiene frontera, y aquí lo aclara en el siguiente párrafo. Para la mentalidad judía de la época, los cananeos eran paganos ajenos a las promesas. Sin embargo, la fe sincera de esta mujer demuestra que la gracia de Dios traspasa cualquier frontera cultural, social o nacional. Jesús proclama ante todos: mujer, qué grande es tu fe, anticipando que la salvación está abierta a todo aquel que abra su corazón al Redentor.
1: Uh-huh.
0: O sea, para Jesús no hay fronteras. Todos somos sus hijos, sean cananeos, sean israelitas, sean, no sé, de Colico Norte, de Plegarias.
1: Del que está en la calle.
0: Claro, todos son sus hijos, ¿ya? Y eso de que dice que él trabaja, si pudiéramos decirlo de esa manera, para los de la casa de Israel, es una forma de decirlo nada más, porque si no pertenecen a la casa de Israel, igual son seres humanos,
1: claro,
0: y también cristianos que tienen mucha fe, como lo demostró esta mujer cananea.
1: Así es.
0: Bueno, y algunas preguntas. ¿Cómo oramos en momentos de prueba? ¿Nos desanimamos al primer obstáculo o insistimos con la confianza de esta madre? ¿Exigimos o suplicamos? ¿Intercedemos por los demás? Esta mujer nos enseña el valor de presentar ante Jesús los sufrimientos de los nuestros cuando ellos mismos no pueden acercarse a él. Claro, porque esta mujer no estaba hablando para ella, no estaba pidiendo para ella, ella estaba pidiendo para su familiar, para su hija precisamente, ¿no?
1: Así es, entonces nuestra oración siempre debe ser confiada, lo más pequeñito, pero siempre con la confianza de Dios. Dios escucha la oración del más humilde, porque si nosotros vamos también a ver la oración del publicano, siete del fariseo, lleno de arrogancia, con esa yo no sé, como aquel que está en la puerta, mira esto, y el otro allá, quien ni se atrevía siquiera a levantar la cabeza, decía: Señor, ten compasión de mí. Entonces esa es la oración confiada, tan sencilla que no basta decir tantas cosas, sino sentir con el corazón, ¿cierto?
0: Así es.
1: Bien, ahora terminamos esa partita con una pequeña oración.
0: Bueno.
1: Señor Jesús, concédeme la humildad y la fe incansable de la mujer cananea en los momentos en que sienta tu silencio. Ayúdanos a perseverar en la oración, confiando en que tu misericordia alcanza para todas nuestras necesidades. Amén.
0: Amén.
1: Bien. Bueno, ayer, vamos a otro tema.
0: Sí, claro.
1: Bueno, ayer se celebró la iglesia la Asunción de la Santísima Virgen María, una festividad mariana muy y la más importante de la Iglesia Católica, que se celebra el 15 de agosto.
0: Bueno, muchos se preguntaban o se preguntan aún por qué un día 15 de agosto, día sábado, es feriado. Y aquí está la explicación, pues, ¿no? Es una celebración cristiana, religiosa, católica precisamente, en que se celebra la Asunción de la Santísima Virgen María.
1: Bueno, y este día fue proclamado, me parece que fue por Pío XII.
0: Pío XII.
1: Sí, Pío XII, este día fue proclamado el toma de fe de María, que al terminar su vida terrenal fue elevada en cuerpo y alma a la gloria de Dios.
0: Así es.
1: Bueno, hay una diferencia entre ascensión y asunción.
0: Ah, sí.
1: ¿Cuál es la diferencia que hay? Bueno, Jesús asciende al cielo, asciende, sube,
0: él,
1: ¿cierto?
0: Él,
1: sí, al cielo por su propio poder, ¿no? Divino, un poder divino. Mientras que María fue llevada o elevada al cielo por la gracia y el poder de Dios. Asunción, ¿cierto?
0: Asunción.
1: Ascensión por sí mismo, otro, ayudado, ¿no es cierto? Definición de dogmática. Fue proclamada solamente el primero de noviembre de 1950 por el Papa Pío XII mediante la Constitución Apostólica. Dios generosísimo. Yo no, como no sé pronunciar ese latín, busqué qué quería decir.
0: Muy larga la palabra.
1: Muy larga la palabra. Entonces busqué qué decir. Dios generosísimo.
0: Así
1: cierto,
0: es.
1: Qué bonito.
0: Bueno, ayer precisamente analizando el guión que usted me hace llegar, comentábamos con mi esposa, ¿por qué hablamos de ascensión y de asunción? Y efectivamente son dos palabras parecidas. Muy distintas.
1: Muy distintas.
0: ¿Ya? Cuando hablamos de ascensión nos estamos refiriendo a Jesús. Él asciende al cielo, pero por su propio poder. ¿Ah?
1: Así es.
0: Dice que murió y subió al cielo y ahí está sentado a la diestra del Padre.
1: Murió, resucitó y luego subió al cielo.
0: Sí, claro. Subió solito, ¿cierto?
1: Solito,
0: sin que nadie lo llevara. En cambio, la Virgen María
1: fue llevada por los ángeles.
0: Fue llevada por los ángeles, ¿ah? Con el poder de Dios. ¿Ya?
1: Sí.
0: Eso es asunción. Bueno, para que quede en la mente de quienes nos están escuchando, ¿verdad?
1: Ajá.
0: ¿Cuál es la diferencia entre ascensión y asunción? ¿Ya? Bueno, aunque la palabra asunción no figura literalmente en la Biblia, la fe de la Iglesia encuentra un sentido en varios pasajes y conceptos clave.
1: Exacto.
0: ¿Ya? Por ejemplo, llena de gracia, dice en Lucas 1:28. Al haber sido preservada del pecado original desde su concepción, Inmaculada Concepción, María no estuvo sujeta a la corrupción del sepulcro, fruto o consecuencia del pecado. ¿Ya? O sea, María muere, pero no fue enterrada como todos los mortales.
1: Ni tampoco se descompuso su cuerpo, ni, como claro, todos los mortales.
0: Exactamente. ¿Ya?
1: Bueno, también se tomó esto otro, la nueva Eva. Así como la caída vino por la desobediencia, la victoria sobre el pecado y la muerte vino mediante el sí de María Cristo.
0: ¿Eh? Así es.
1: El Apocalipsis 12:1 nos dice: la visión de una mujer vestida de sol, con la luna bajo sus pies y una corona de 12 estrellas, ha sido leída tradicionalmente como la imagen de la iglesia y de María ya glorificada en el cielo.
0: Bueno, todos sabemos quién fue María, ¿verdad? La importancia que tiene María en la vida de Jesús y en la vida de nosotros, porque finalmente María es la madre de todos nosotros.
1: De todos nosotros.
0: No solamente de Jesús, ¿eh? La madre de Jesús pasa también a ser madre.
1: Nuestra madre espiritual, madre, que nos acompaña en todos los momentos de la vida, ¿no es cierto?
0: Así es, así es.
1: Bueno, y tiene un sentido de esperanza para todos nosotros, así, ¿cierto? La Asunción no es solo un privilegio personal dado a la madre de Jesús, sino que tiene un profundo significado para todos los cristianos. Una anticipación de nuestra resurrección. Lo que sucedió en María es la promesa de lo que Dios hará con toda la humanidad al fin de los tiempos. La dignidad del cuerpo humano. Recuerda que el cuerpo no es una envoltura desechable, sino un templo del Espíritu Santo destinado a la gloria eterna. María, como signo de la esperanza, representa a la iglesia que ya ha llegado a la meta y acompaña con su intercesión a los que aún peregrinan en la tierra.
0: O sea, nosotros. Por
1: nosotros,
0: cierto,
1: ¿no? ¿No es cierto? Sí. Entonces, María es muy importante en la iglesia, ¿no es cierto?
0: Así
1: es la que nos intercede ante su Hijo Jesús, que nos acompaña en todos los momentos de la vida.
0: Bueno, de ahí entonces que muchos de nosotros, de repente, cuando tenemos necesidades, recurrimos a Jesús, pero también lo hacemos a través de la intersección de la Virgen María,
1: sí,
0: ¿no? Le pedimos a la Virgen María que ella interceda ante su hijo, para resolver muchas situaciones que nos aquejan, como el tema de la madre esta, ¿verdad? La cananea que pedía por su hija. Por la diferencia que ella estaba frente a Jesús.
1: Exacto.
0: ¿Ah? Ella podía tener ese privilegio, ¿no? de poder hablarle, ni siquiera hablarle, sino que a gritarle,
1: porque a Jesús, ten compasión.
0: Ya me la imagino, ¿verdad?
1: Así también hacemos con María,
0: claro,
1: intercede ante Jesús, ante tu divino Hijo, por esta necesidad que tengo, por tantas cosas, ¿no es cierto?, que nos aquejan los seres humanos, ¿no es cierto? Y también le gritamos a ella: María, ayúdanos.
0: Ayúdanos, María.
1: Sí.
0: Bueno, la Asunción de la Santísima Virgen María, ¿qué significa? Que al terminar su vida en la tierra, fue llevada por Dios en cuerpo y alma al cielo. Y es muy fácil de entender si lo pensamos desde el amor. Ningún buen hijo querría que a su madre verla sufrir o quedarse sola. Jesús, que venció la muerte, quiso llevarse a su madre a vivir con él para siempre en la gloria. ¿Cómo quisiéramos nosotros, hermanita, también poder tener esta condición?
1: Ay,
0: que tiene solamente Jesús, ¿no?
1: Solo Jesús la tiene.
0: Y no, cuando fallece nuestra madre, depositarla en un terreno frío, donde nos da pena muchas veces, en este tiempo principalmente, que a veces la fosa está
1: llena
0: agua,
1: de agua, ¿ah? Sí.
0: Y allí tenemos que depositar el cuerpo de nuestra madre. Bueno, pero solamente Jesús tiene ese privilegio.
1: Solo Él.
0: Solo Él. ¿Ya?
1: Ay, pero también tenemos el privilegio de estar con él. Si bien el cuerpo está allá, pero también es el privilegio gigante de estar con él en la gloria.
0: Sí, por supuesto, claro, también eso es importantísimo. Pero esta fiesta no es solo para felicitar a la Virgen, es una gran noticia para todos nosotros. La Asunción nos recuerda que nuestra vida no termina en una tumba o en el olvido. Lo que Dios hizo con María es la promesa de lo que quiere hacer con cada uno de nosotros, regalarnos la vida eterna.
1: Le decía yo ahorita, ah, es cierto, ahí está. Sí. Ahí estamos, la felicidad que estamos gozando de él.
0: Claro.
1: Bueno,
0: y finalmente dice que hoy, donde quiera que nos estés escuchando, en tu casa, en el trabajo, en el auto, tómate un segundo para mirar al cielo, darle las gracias a María por cuidarnos como madre y pedirle que nunca nos suelte de la mano.
1: Así es.
0: ¿Ya? O sea, este mensaje va para todos quienes nos están escuchando y cómo pueden hacerlo, ¿verdad? Para que nuestra madre María nos escuche, nos proteja, nos acompañe, nos guíe, nos ilumine y muchos otros verbos más que podemos usar para dirigirnos.
1: Depende la gratitud del corazón. Bueno, así ¿será es que vamos a un tema musical?
0: Por supuesto, vamos, porque ya, mire, madre,
1: ya, estamos, está avanzando 20, el tiempo.
0: 18, 16.

0: Bueno, ahí estaba ese hermoso tema musical con el que vamos complementando, ¿verdad?, los contenidos de los temas que estamos analizando en el día de hoy. Los temas musicales tienen mucha relación con lo que
1: estamos diciendo, ¿verdad? Sí, hermosos. Sí.
0: Son elegidos a propósito, ¿verdad?
1: A propósito.
0: Por Juanita Rosalisa.
1: Ella no, eso lo eligió Patricio.
0: Ah, Patricio, sí, bien, pues bien, no, no sabía eso yo.
1: El protagonista de la música hoy.
0: Bien. Felicitaciones, Patricio, entonces, porque han sido temas precisamente ad hoc a los temas que estamos tratando. Bueno, todos sabemos que el mes de agosto es el mes de la solidaridad. Uh-huh. Y tenemos muchos temas con los cuales solidarizar en nuestra región, en nuestro país, pues, ¿no? Y también con el extranjero, pues, con esto de los terremotos que han ocurrido tanto en Colombia como ahora en Indonesia.
1: Indonesia, Japón.
0: Por todos lados han ocurrido estas lamentables desgracias. Entonces, viene muy a propósito el tema de la solidaridad en este mes de agosto. Y relacionado con eso, Monseñor Óscar García Barrueto, el día 14 de agosto, escribió un relato y su opinión
1: respecto, como una reflexión.
0: Como una reflexión, justamente, de lo que ocurrió en Chile en relación, no a estos terremotos, sino que a lo que ocurrió con respecto a los incendios, ¿verdad? Que él le ha puesto que han teñido el cielo de naranja, ¿verdad? De color anaranjado. Bueno, dice que la noche del 17 de enero, las llamas en el sector Ríos de Chile, de Lirquén, tiñeron el cielo de naranja. Al día siguiente, el barrio era un desierto. Más del 80% de las viviendas quedaron destruidas y en toda la región los incendios dejaron 21 fallecidos, más de 20.000 damnificados y cerca de 2.400 viviendas reducidas a escombro. Una de las peores catástrofes de la historia reciente del Biobío. Y apareció la solidaridad voluntaria. Campañas de ayuda y gestos de apoyo reflejaron lo mejor de nuestra sociedad. Pero superada la urgencia, queda una pregunta incómoda. ¿Qué hacemos antes de la próxima emergencia? El fuego no creó la tragedia, solo hizo visible una fragilidad que llevaba años instalada en Lirquén y en otros sectores de la región. Viviendas en zonas de riesgo, ausencia de cortafuegos, familias sin seguros, sin ahorros y con escasas redes de protección. Los más vulnerables, una vez más, fueron quienes tardarán más en recuperarse. El padre Hurtado habría reconocido ese silencio y lo habría roto. San Alberto Hurtado nunca aceptó postergar la respuesta frente al sufrimiento. Para él, la demora no era un problema administrativo, sino una falta moral. Su convicción era clara: en cada persona que sufre reconocemos a Cristo. El pobre es Cristo sufriente ante nosotros, decía. Por eso, ninguna burocracia podía justificar la inacción. Meses después, en Lirquén y en otros sectores afectados, aún había familias viviendo en carpas o levantando sus propias viviendas para no perder el único terreno que poseen. La reconstrucción avanza, pero muchas veces no al ritmo de quienes siguen enfrentando la lluvia y la incertidumbre. El legado del padre Hurtado deja dos lecciones. La primera es que reconstruir no puede significar volver a levantar la misma precariedad. Si las condiciones que existían eran injustas, repetirlas es perpetuar el problema. Cada proceso de reconstrucción debiera ser también una oportunidad para construir con mayor seguridad, con mayor dignidad y justicia. La segunda es comprender que la solidaridad no puede reducirse a una reacción frente al desastre. La fe nos llama a hacernos responsables de nuestros hermanos y a construir condiciones para que menos personas sufran las consecuencias de nuevas emergencias. La verdadera solidaridad permanece cuando las cámaras que ya se han ido y las familias siguen esperando reconstruir sus viviendas. En el mes de la solidaridad, en medio de nuevos temporales que han afectado a muchas familias, el legado de San Alberto Hurtado no se mide en nuestra capacidad de actuar antes de que llegue la próxima emergencia y de permanecer junto a quienes hoy siguen necesitando apoyo. Las llamas del Irquén ya se apagaron. El desafío de una solidaridad permanente sigue ardiendo. Fin de la declaración que hace el padre Óscar García Barrueto, ¿verdad, monseñor?
1: Linda reflexión.
0: Una reflexión sobre lo que ocurrió allá en esta ciudad de Lirquén, que fue la más afectada, pero también ocurrió en muchas otras partes. Bueno, ahí nos estamos quedando. La hermanita me dice que cortemos porque ya estamos en la hora. Patricio no dice nada, ya está tranquilito, calladito, pero bueno. Nos quedó un poquitito sobre lo que dice el Papa en sus homilías de toda la semana, pero también eso lo pueden encontrar ustedes a través de las redes sociales, ¿verdad? En la página que existe para estos.
1: Y también lo pueden encontrar en la Arquidiócesis Noticias, Iglesia Concepción Noticias.
0: Lo pueden encontrar también. Iglesia Concepción Noticias. Bueno, hermanita, nos correspondería el 19 de septiembre el próximo encuentro de la semana en Agualbuta. Veremos qué va a ocurrir ese día, pues, en qué condiciones estamos el día 19.
1: Estamos el 19.
0: Después de haber comenzado a celebrar las fiestas patrias. Pero queremos hacer una invitación a todos nuestros cristianos y no cristianos, a quienes les gusta las peñas folclóricas.
1: ¡Oh, ¿ah? Genial!
0: Peña folclórica, y ya nos tiene acostumbrada la parroquia. En el mes de septiembre, la peña folclórica es de la Iglesia Católica.
1: De la Iglesia Católica, sí.
0: La Iglesia tiene muchas necesidades, por cierto, ¿no?
1: Sí.
0: Y los recursos son escasos. Entonces, lamentablemente, hay que recurrir a este tipo de beneficios para poder solucionar algunos problemas. La necesidad urgente hoy día es poder hermosear nuestra casa de Dios, ¿ya? Está muy feíta por fuera y necesitamos darle una manito de pintura.
1: Sí, es que necesita un buen mantenimiento.
0: Así es.
1: Mantenimiento de todo.
0: No solamente, ¿cierto? Pintura, sí. ¿No?
1: No solamente pintura.
0: Claro,
1: ¿no?
0: Claro. Uh-huh. Pero de pronto está pensado en poder reunir algunos recursos para. Ahora, si nos alcanza para más, obviamente.
1: Oh, genial.
0: Bienvenido.
1: Bienvenido, claro.
0: ¿Ya? Bueno, esta peña folclórica está programada para el 5 de septiembre, a partir de las 20 horas, en el sindicato Colico Troncol. Es un lugar bien acogedor, es pequeño, se vive un ambiente más familiar en él, así es que estamos haciendo esta invitación a todos quienes nos están escuchando y principalmente a aquellas personas que les gusta el folclore, pues, poder participar allí.

0: exactamente, ¿no? Uh-huh. Y se me quedó muy me hizo mucho ruido cuando Lucy ayer, porque hubo muy buena participación de fieles ayer en la Eucaristía de con motivo de la Asunción de la Virgen María, muy buena participación. Entonces ya ayer decía que en nuestra casa nosotros estamos pendientes de todo, ¿no es cierto? Uh-huh, que claro, hay que falta para arreglar, reparar lo que está dañado y todo. Exacto, hermosear exacto. La casa, ¿no es cierto? En nuestras casas. Entonces igualmente nosotros tenemos una casa, que es nuestra casa donde nos reunimos todos, nos encontramos todos a celebrar la fe, ¿cierto? Uh-huh. A vivir la fe, que es la casa de Dios, y con mayor razón hay que tenerla muy, muy hermoseada. Entonces los invitaba, esa invitación a que yo le pongo otro ingrediente, a dar respuesta a que nos sintamos con sentido de pertenencia, a querer nuestra casa, que es la casa de Dios, ¿no es cierto? Así como mantenemos bien organizada claro. nuestra casa, la casa de Dios, porque es nuestra parroquia, ¿no es cierto? Es nuestro templo. Entonces, ojalá don Guillermo ya se adelantó con eso, qué bien, uh-huh. que acordó ahora, nos entusiasmemos mucho, no miremos si el precio, si es caro o es barato, no. Miremos las ganas de cooperar.
1: Así es.
0: ¿No es cierto? Las ganas de dar, las ganas de tener nuestro templo bonito, ¿cierto? Ahora tenemos ya vivimos un momento más calorosito cuando sí, participamos claro. de la Eucaristía, que son las calefacciones, eso. Que ya sea de gusto, nadie está temblando de frío ahí, intumido de frío, ¿no? Así. ¿No es cierto? Entonces también tiene muchas necesidades. Pues igualmente.
1: Con bastante esfuerzo, con campañas solidarias, se van logrando las cosas, pues, ¿no? Y como usted dice, pues, hermanita, podemos ser muy modestos, muy humildes, pero queremos vivir con comodidad. No, en la medida de nuestra posibilidad.
0: Algo digno. No quiere decir que la casa de Dios esté indigna ahora, pero hace falta un buen arreglo.
1: Exactamente,
0: ¿no?
1: Sí. Siempre podemos mejorar, siempre podemos.
0: Y somos los hijos.
1: Claro, porque somos sus hijos sí. y porque queremos ser buenos hijos. Y junto con asistir a la peña también hay otras formas de colaborar antes de. Sí. En las redes sociales están apareciendo también la forma en que cada uno de nosotros puede ayudar para hacer que esta peña. Se necesitan muchos recursos. La municipalidad está colaborando, obviamente, y agradecemos desde ya. Pero aparte de eso se necesita mucho. Así que hay un listado de elementos que se necesitan para poder hacer la peña. También existe la posibilidad de aportar con recursos económicos, hay una cuenta por ahí para ajá. que cada uno de nosotros podamos hacer nuestro aporte. Y desde $1,000 hacia arriba, ¿verdad?
0: Aportarnos aceite,
1: claro,
0: bueno, muchas cosas. Entonces los invitamos a mirar las redes sociales.
1: Así es, claro, hay unas redes sociales, la iglesia tiene sus redes sociales donde está informando cada vez que se requiere de algo. Así es que ya está hecha la invitación, ahora falta que cada uno de nosotros decida asistir, o si no puede asistir también puede colaborar previo a la ajá. a la peña, ¿ya?
0: Bueno, y también los invitamos a vivir nuestra fe en comunidad a las 10:30 participar de la Eucaristía.
1: Ahí estaremos, si Dios mediante, ¿verdad?
0: Con toda la alegría, con toda la alegría y con toda la esperanza, ¿no es sí. cierto? Sentirnos que somos comunidad, que celebramos juntos.
1: Así es. Muy bien, pues, nos estamos viendo en una próxima oportunidad. Muy buenos días y que tengan un lindo día domingo y una mejor semana que ajá. se nos aproxima.
0: Llena de esperanza. Claro, llena de esperanza ante las dificultades que encontramos, porque no somos ajenos de las dificultades, pero no podemos esconderlas, ¿no es cierto? Y no podemos dejarnos atrapar de ellas. Hay que salir adelante con mucha fe. Que Dios les bendiga. Un abrazo desde aquí, desde nuestra Radio Nahuel Huta, para todos. Que Dios los acompañe a todos.
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0: día avanza y para que no te pierdas en el tiempo, te indicamos la hora.
1: 10 horas, 3 minutos. 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

0: Querida familia, los invitamos a unirnos con fe y sencillez al rezo del Santo Rosario. Hoy, domingo en la mañana, meditamos los misterios gloriosos, acompañando a Jesús resucitado y a nuestra Madre María en la alegría de la vida nueva que Dios nos regala. Ofrecemos esta oración por nuestras familias, por la paz del mundo y por todos aquellos que buscan esperanza y consuelo. Nos ponemos en la presencia del Señor. Por la señal de la Santa Cruz, de nuestros enemigos, líbranos, Señor Dios nuestro, en el nombre del Padre, del Hijo y del Espíritu Santo. Amén. Les invitamos a profesar nuestra fe con la oración del Credo. Creo en Dios Padre Todopoderoso, Creador del cielo y de la tierra. Creo en Jesucristo, su único Hijo, nuestro Señor, que fue concebido por obra y gracia del Espíritu Santo. Nació de Santa María Virgen, padeció bajo el poder de Poncio Pilato, fue crucificado, muerto y sepultado, descendió a los infiernos, al tercer día resucitó de entre los muertos, subió a los cielos, y está sentado a la derecha de Dios Padre Todopoderoso. Desde allí ha de venir a juzgar a los vivos y a los muertos. Creo en el Espíritu Santo, en la Santa Iglesia Católica, en la comunión de los santos, en el perdón de los pecados, en la resurrección de la carne y en la vida eterna. Amén. Padre nuestro que estás en el cielo, santificado sea tu nombre, venga a nosotros tu reino, hágase tu voluntad en la tierra como en el cielo.
1: Danos hoy nuestro pan de cada día, perdona nuestras ofensas, como también nosotros perdonamos a los que nos ofenden. No nos dejes caer en la tentación y líbranos del mal. Amén.
0: Dios te salve María, llena eres de gracia, el Señor está contigo, bendita tú eres entre todas las mujeres y bendito es el fruto de tu vientre Jesús.
1: Santa María, Madre de Dios, ruega por nosotros los pecadores, ahora y en la hora de nuestra muerte. Amén.
0: Dios te salve María, llena eres de gracia, el Señor está contigo, bendita tú eres entre todas las mujeres y bendito es el fruto de tu vientre Jesús.
1: Santa María, Madre de Dios, ruega por nosotros los pecadores, ahora y en la hora de nuestra muerte. Amén.
0: Dios te salve María, llena eres de gracia, el Señor está contigo, bendita tú eres entre todas las mujeres y bendito es el fruto de tu vientre Jesús.
1: Santa María, Madre de Dios, ruega por nosotros pecadores, ahora y en la hora de nuestra muerte. Amén.
0: Gloria al Padre, al Hijo y al Espíritu Santo.
1: Como era en un principio, ahora y siempre, por los siglos de los siglos. Amén.
2: Primer misterio glorioso, la resurrección de Jesús. Jesús ha vencido a la muerte y vive para siempre. Alegrémonos en su triunfo y vivamos con la esperanza en la vida eterna. Padre nuestro que estás en el cielo, santificado sea tu nombre. Venga a nosotros tu reino, hágase tu voluntad en la tierra como en el cielo.
1: Danos hoy nuestro pan de cada día, perdona nuestras ofensas, como también nosotros perdonamos a los que nos ofenden. No nos dejes caer en la tentación y líbranos del mal. Amén.
2: Dios te salve María, llena eres de gracia, el Señor es contigo. Bendita eres entre todas las mujeres y bendito es el fruto de tu vientre Jesús.
1: Santa María, Madre de Dios, ruega por nosotros los pecadores, ahora y en la hora de nuestra muerte. Amén.
2: Dios te salve María, llena eres de gracia, el Señor es contigo. Bendita eres entre todas las mujeres y bendito es el fruto de tu vientre Jesús.
1: Santa María, Madre de Dios, ruega por nosotros pecadores, ahora y en la hora de nuestra muerte. Amén.
2: Dios te salve María, llena eres de gracia, el Señor es contigo. Bendita eres entre todas las mujeres y bendito es el fruto de tu vientre, Jesús.
1: Santa María, Madre de Dios, ruega por nosotros pecadores, ahora y en la hora de nuestra muerte. Amén.
2: Dios te salve María, llena eres de gracia, el Señor es contigo, bendita eres entre todas las mujeres y bendito es el fruto de tu vientre, Jesús.
1: Santa María, Madre de Dios, ruega por nosotros pecadores, ahora y en la hora de nuestra muerte. Amén.
2: Dios te salve María, llena eres de gracia, el Señor es contigo, bendita eres entre todas las mujeres y bendito es el fruto de tu vientre, Jesús.
1: Santa María, Madre de Dios, ruega por nosotros pecadores, ahora y en la hora de nuestra muerte. Amén.
2: Dios te salve María, llena eres de gracia, el Señor está contigo. Bendita eres entre todas las mujeres y bendito es el fruto de tu vientre, Jesús.
1: Santa María, Madre de Dios, ruega por nosotros pecadores, ahora y en la hora de nuestra muerte. Amén.
2: Dios te salve María, llena eres de gracia, el Señor está contigo. Bendita eres tú entre todas las mujeres y bendito es el fruto de tu vientre, Jesús.
1: Santa María, Madre de Dios, ruega por nosotros pecadores, ahora y en la hora de nuestra muerte. Amén.
2: Gloria al Padre, gloria al Hijo y gloria al Espíritu Santo.
1: Como era en el principio, ahora y siempre, por los siglos de los siglos. Amén.
0: Segundo misterio glorioso, la ascensión de Jesús al cielo. Jesús sube al cielo y nos promete preparar un lugar para nosotros. Confiemos en sus promesas y vivamos con el corazón puesto en lo alto.
3: Padre nuestro que estás en el cielo, santificado sea tu nombre. Venga a nosotros tu reino, hágase tu voluntad en la tierra como en el cielo.
0: Danos hoy nuestro pan de cada día, perdona nuestras ofensas como también nosotros perdonamos a los que nos ofenden. No nos dejes caer en la tentación y líbranos del mal. Amén.
1: Dios te salve María, llena de gracia, el Señor es contigo. Bendita eres entre todas las mujeres y bendito es el fruto de tu vientre, Jesús.
0: Santa María, Madre de Dios, ruega por nosotros pecadores, ahora y en la hora de nuestra muerte. Amén.
1: Dios te salve María, llena eres de gracia, el Señor es contigo. Bendita eres entre todas las mujeres y bendito es el fruto de tu vientre, Jesús.
0: Santa María, Madre de Dios, ruega por nosotros pecadores, ahora y en la hora de nuestra muerte. Amén.
1: Dios te salve María, llena de gracia, el Señor es contigo. Bendita eres entre todas las mujeres y bendito es el fruto de tu vientre, Jesús.
0: Santa María, Madre de Dios, ruega por nosotros pecadores, ahora y en la hora de nuestra muerte. Amén.
1: Dios te salve María, llena eres de gracia, el Señor es contigo. Bendita eres entre todas las mujeres y bendito es el fruto de tu vientre, Jesús.
0: Santa María, Madre de Dios, ruega por nosotros pecadores, ahora y en la hora de nuestra muerte. Amén.
1: Dios te salve María, llena eres de gracia, el Señor es contigo. Bendita eres entre todas las mujeres y bendito es el fruto de tu vientre, Jesús.
0: Santa María, Madre de Dios, ruega por nosotros pecadores, ahora y en la hora de nuestra muerte. Amén.
1: Dios te salve María, llena eres de gracia, el Señor es contigo. Bendita eres entre todas las mujeres y bendito es el fruto de tu vientre, Jesús.
0: Santa María, Madre de Dios, ruega por nosotros pecadores, ahora y en la hora de nuestra muerte. Amén.
1: Dios te salve María, llena eres de gracia, el Señor es contigo. Bendita eres entre todas las mujeres y bendito es el fruto de tu vientre, Jesús.
0: Santa María, Madre de Dios, ruega por nosotros pecadores, ahora y en la hora de nuestra muerte. Amén.
1: Dios te salve María, llena eres de gracia, el Señor es contigo. Bendita eres entre todas las mujeres y bendito es el fruto de tu vientre, Jesús.
0: Santa María, Madre de Dios, ruega por nosotros pecadores, ahora y en la hora de nuestra muerte. Amén.
1: Dios te salve María, llena eres de gracia, el Señor es contigo. Bendita eres entre todas las mujeres y bendito es el fruto de tu vientre, Jesús.
0: Santa María, Madre de Dios, ruega por nosotros pecadores, ahora y en la hora de nuestra muerte. Amén.
1: Dios te salve María, llena eres de gracia, el Señor es contigo. Bendita eres entre todas las mujeres, y bendito es el fruto de tu vientre, Jesús.
0: Gloria a Santa María, Madre de Dios, ruega por nosotros pecadores, ahora y en la hora de nuestra muerte. Amén.
2: Gloria al Padre, gloria al Hijo y al Espíritu Santo.
0: Como era en el principio, ahora y siempre, por los siglos de los siglos. Amén.
3: Tercer misterio glorioso, la venida del Espíritu Santo. El Espíritu Santo llena de fuerza y alegría a los apóstoles. Pidamos que también nosotros nos renueve y nos haga testigo valiente del amor de Dios. Padre nuestro que estás en el cielo, santificado sea tu nombre. Venga a nosotros tu reino, hágase tu voluntad en la tierra como en el cielo.
1: Danos hoy

0: líbranos del mal. Amén.
1: Dios te salve María, llena de gracia, el Señor es contigo. Bendita tú entre todas las mujeres, bendito es el fruto de tu vientre, Jesús.
0: Santa María, Madre de Dios, ruega por nosotros pecadores, ahora y en la hora de nuestra muerte. Amén.
1: Dios te salve María, llena de gracia, el Señor está contigo. Bendita tú entre todas las mujeres y bendito es el fruto de tu vientre, Jesús.
0: Santa María, Madre de Dios, ruega por nosotros pecadores, ahora y en la hora de nuestra muerte. Amén.
1: Dios te salve María, llena eres de gracia, el Señor está contigo. Bendita tú entre todas las mujeres y bendito es el fruto de tu vientre, Jesús.
0: Santa María, Madre de Dios, ruega por nosotros pecadores, ahora y en la hora de nuestra muerte. Amén.
1: Dios te salve María, llena de gracia. El Señor está contigo. Bendita tú entre todas las mujeres y bendito es el fruto de tu vientre, Jesús.
0: Santa María, Madre de Dios, ruega por nosotros pecadores, ahora y en la hora de nuestra muerte. Amén.
1: Dios te salve María, llena de gracia, el Señor está contigo. Bendita tú entre todas las mujeres y bendito es el fruto de tu vientre, Jesús.
0: Santa María, Madre de Dios, ruega por nosotros pecadores, ahora y en la hora de nuestra muerte. Amén.
1: Dios te salve María, llena de gracia, el Señor está contigo. Bendita tú entre todas las mujeres y bendito es el fruto de tu vientre, Jesús.
0: Santa María, Madre de Dios, ruega por nosotros pecadores, ahora y en la hora de nuestra muerte. Amén.
1: Dios te salve María, llena de gracia, el Señor está contigo. Bendita tú entre todas las mujeres y bendito es el fruto de tu vientre, Jesús.
0: Santa María, Madre de Dios, ruega por nosotros pecadores, ahora y en la hora de nuestra muerte. Amén.
1: Dios te salve María, llena de gracia, el Señor está contigo. Bendita tú entre todas las mujeres y bendito es el fruto de tu vientre, Jesús.
0: Santa María, Madre de Dios, ruega por nosotros pecadores, ahora y en la hora de nuestra muerte. Amén.
1: Dios te salve María, llena de gracia, el Señor está contigo. Bendita tú entre todas las mujeres y bendito es el fruto de tu vientre, Jesús.
0: Santa María, Madre de Dios, ruega por nosotros pecadores, ahora y en la hora de nuestra muerte. Amén.
1: Dios te salve María, llena de gracia, el Señor está contigo. Bendita tú entre todas las mujeres y bendito es el fruto de tu vientre, Jesús.
0: Santa María, Madre de Dios, ruega por nosotros pecadores, ahora y en la hora de nuestra muerte. Amén.
1: Gloria al Padre, gloria al Hijo, gloria al Espíritu Santo.
0: Como era en el principio, ahora y siempre, por los siglos de los siglos. Amén.
2: Cuarto misterio glorioso, la asunción de la Virgen María al cielo. María es llevada al cielo en cuerpo y alma. Que su ejemplo de fe y entrega nos anime a buscar siempre la voluntad de Dios.
3: Padre nuestro que estás en el cielo, santificado sea tu nombre. Venga a nosotros tu reino, hágase tu voluntad en la tierra como en el cielo.
2: Danos hoy nuestro pan de cada día, perdona nuestras ofensas, como también nosotros perdonamos a los que nos ofenden. No nos dejes caer en la tentación y líbranos del mal. Amén.
0: Dios te salve María, llena eres de gracia, el Señor está contigo, bendita eres entre todas las mujeres, y bendito es el fruto de tu vientre, Jesús.
2: Santa María, Madre de Dios, ruega por nosotros pecadores, ahora y en la hora de nuestra muerte. Amén.
0: Dios te salve.

0: fruto de tu vientre, Jesús.
1: Santa María, Madre de Dios, ruega por nosotros, pecadores, ahora y en la hora de nuestra muerte. Amén.
0: Dios te salve, María, llena eres de gracia, el Señor es contigo, bendita eres entre todas las mujeres, y bendito es el fruto de tu vientre, Jesús.
1: Santa María, Madre de Dios, ruega por nosotros, pecadores, ahora y en la hora de nuestra muerte. Amén.
0: Dios te salve, María, llena eres de gracia, el Señor es contigo, bendita eres entre todas las mujeres, y bendito es el fruto de tu vientre, Jesús.
1: Santa María, Madre de Dios, ruega por nosotros, pecadores, ahora y en la hora de nuestra muerte. Amén.
0: Dios te salve, María, llena de gracia, el Señor es contigo, bendita eres entre todas las mujeres, y bendito es el fruto de tu vientre, Jesús.
1: Santa María, Madre de Dios, ruega por nosotros, pecadores, ahora y en la hora de nuestra muerte. Amén.
0: Dios te salve, María, llena eres de gracia, el Señor es contigo, bendita eres entre todas las mujeres, y bendito es el fruto de tu vientre, Jesús.
1: Santa María, Madre de Dios, ruega por nosotros, pecadores, ahora y en la hora de nuestra muerte. Amén.
0: Dios te salve, María, llena de gracia, el Señor es contigo, bendita eres entre todas las mujeres, bendito es el fruto de tu vientre, Jesús.
1: Santa María, Madre de Dios, ruega por nosotros, pecadores, ahora y en la hora de nuestra muerte. Amén.
0: Dios te salve, María, llena de gracia, el Señor es contigo, bendita eres entre todas las mujeres, y bendito es el fruto de tu vientre, Jesús.
1: Santa María, Madre de Dios, ruega por nosotros, pecadores, ahora y en la hora de nuestra muerte. Amén.
0: Dios te salve, María, llena de gracia, el Señor es contigo, bendita eres entre todas las mujeres, y bendito es el fruto de tu vientre, Jesús.
1: Santa María, Madre de Dios, ruega por nosotros, pecadores, ahora y en la hora de nuestra muerte. Amén.
0: Dios te salve, María, llena de gracia, el Señor es contigo, bendita eres entre todas las mujeres, bendito es el fruto de tu vientre, Jesús.
1: Gloria a Santa María, Madre de Dios, ruega por nosotros, pecadores, ahora y en la hora de nuestra muerte. Amén.
0: Gloria al Padre, gloria al Hijo, gloria al Espíritu Santo.
1: Como era en un principio, ahora y siempre, por los siglos de los siglos. Amén.
2: Quinto misterio glorioso, la coronación de María como reina del cielo y la tierra. María es coronada como reina por su fidelidad. Pongamos nuestras vidas bajo su protección y sigamos su ejemplo de humildad y servicio. Padre nuestro que estás en el cielo, santificado sea tu nombre. Venga a nosotros tu reino, hágase tu voluntad en la tierra como en el cielo.
3: Danos hoy nuestro pan de cada día, perdona nuestras ofensas, como también nosotros perdonamos a los que nos ofenden. No nos dejes caer en la tentación y líbranos del mal. Amén.
2: Dios te salve, María, llena eres de gracia, el Señor está contigo, bendita eres entre todas las mujeres y bendito es el fruto de tu vientre, Jesús.
3: Santa María, Madre de Dios, ruega por nosotros pecadores, ahora y en la hora de nuestra muerte. Amén.
2: Dios te salve, María, llena eres de gracia, el Señor está contigo, bendita tú entre todas las mujeres, y bendito es el fruto de tu vientre, Jesús.
3: Santa María, Madre de Dios, ruega por nosotros los pecadores, ahora y en la hora de nuestra muerte. Amén.
2: Dios te salve, María, llena eres de gracia, el Señor es contigo, bendita eres entre todas las mujeres, y bendito es el fruto de tu vientre, Jesús.
3: Santa María, Madre de Dios, ruega por nosotros los pecadores, ahora y en la hora de nuestra muerte. Amén.
2: Dios te salve María, llena eres de gracia, el Señor está contigo, bendita eres entre todas las mujeres y bendito es el fruto de tu vientre Jesús.
3: Santa María, Madre de Dios, ruega por nosotros pecadores, ahora y en la hora de nuestra muerte. Amén.
2: Dios te salve María, llena eres de gracia, el Señor es contigo, bendita eres entre todas las mujeres, y bendito es el fruto de tu vientre Jesús.
3: Santa María, Madre de Dios, ruega por nosotros pecadores, ahora y en la hora de nuestra muerte. Amén.
2: Dios te salve María, llena eres de gracia, el Señor es contigo, bendita eres entre todas las mujeres y bendito es el fruto de tu vientre Jesús.
3: Santa María, Madre de Dios, ruega por nosotros pecadores, ahora y en la hora de nuestra muerte. Amén.
2: Dios te salve María, llena eres de gracia, el Señor es contigo, bendita eres entre todas las mujeres y bendito es el fruto de tu vientre Jesús.
3: Santa María, Madre de Dios, ruega por nosotros pecadores, ahora y en la hora de nuestra muerte. Amén.
2: Dios te salve María, llena eres de gracia, el Señor es contigo, bendita eres entre todas las mujeres y bendito es el fruto de tu vientre Jesús.
3: Santa María, Madre de Dios, ruega por nosotros pecadores, ahora y en la hora de nuestra muerte. Amén.
2: Dios te salve María, llena eres de gracia, el Señor es contigo, bendita tú entre todas las mujeres y bendito es el fruto de tu vientre Jesús.
3: Santa María, Madre de Dios, ruega por nosotros pecadores, ahora y en la hora de nuestra muerte. Amén.
2: Dios te salve María, llena eres de gracia, el Señor es contigo, bendita eres entre todas las mujeres y bendito es el fruto de tu vientre Jesús.
3: Santa María, Madre de Dios, ruega por nosotros pecadores, ahora y en la hora de nuestra muerte. Amén.
2: Gloria al Padre, gloria al Hijo y gloria al Espíritu Santo.
3: Como era en el principio, ahora y siempre, por los siglos de los siglos. Amén.
4: Rezamos juntos la salve, poniéndonos bajo el amparo de nuestra Madre. Dios te salve, Reina y Madre, Madre de misericordia, vida, dulzura y esperanza nuestra. Dios te salve,

0: pues, Señora abogada nuestra, vuelve a nosotros esos tus ojos misericordiosos, y después de este destierro, muéstranos a Jesús, fruto bendito de tu vientre. Oh clemente, oh piadosa, oh dulce siempre Virgen María, ruega por nosotros, Santa Madre de Dios, para que seamos dignos de alcanzar las promesas y gracias de nuestro Señor Jesucristo. Amén.
1: Gracias, querida familia, por compartir este momento de oración. Que el Señor les conceda un domingo lleno de luz, alegría y bendición, y que María Santísima los cubra con su manto. Nos despedimos con la alegría de sabernos hermanos de Dios. Feliz domingo y que Él los acompañe siempre.
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0: Sangüesa, René Sangüesa, Hilda Monsalves, Efraín Contreras, Rosa Sangüesa, Adelaida Sangüesa, Deidamia Sangüesa, Pedro Iglesias, Lucy Iglesias, Digna Sangüesa, Marta Molina Malbrán, Víctor San Martín Montero, Margarita San Martín Montero, Susana San Martín Montero, Luisa San Martín Montero, Aida Roa Montesinos, Carlos Guisolfo, Blanca Roa Montesinos, Estela Roa Montesinos, Edison Oñate Monsalves, Isidoro Reyes Gallardo, José Julián Reverol, Jorge Enrique Vargas, Berta Elena Silva Gatica, Emilio Villagra Coloma, Mauricio Villagra Silva, Berta Gatica Parra, Rosa Rebolledo Medina, Etiolinda Vergara Vergara, Miguel Cuevas Mayorines, María Araneda Cruces, Guillermo Gavilán Gaete, Salvador Castillo, Amandina Aguayo.
1: Buenos días, hermanos y hermanas en Cristo Jesús. Hoy domingo 16 de agosto, Dios nos convoca a su mesa para recordarnos que su amor no tiene frontera ni exclusiones. En nuestra misa de domingo se debe manifestar que somos una iglesia acogedora y sin discriminaciones, porque también nosotros, extranjeros en tierras extrañas, hemos sido acogidos por Dios. Por eso celebremos jubilosos este banquete con Jesús, Rey de todas las naciones. Recibimos al Padre y acólito cantando.
2: Cantamos en el número 13.

0: Señor, protector nuestro, mira el rostro de tu ungido, porque vale más un día en tus atrios que mil en otra parte. En el nombre del Padre, del Hijo y del Espíritu Santo. Amén. La gracia y la paz de parte de Dios nuestro Padre y de Jesucristo el Señor estén con todos ustedes.
1: Concepción, 3 de agosto del 2026. A los señores párrocos de la Arquidiócesis de Concepción. Estimados hermanos, esperando se encuentren bien, les escribo en el marco de la emergencia climática que ha afectado la zona norte y centro-sur de nuestro país y que, dada su magnitud, ha dejado a personas, viviendas e infraestructura pública con graves daños. Esta situación nuevamente nos interpela como Iglesia a acompañar a las personas y comunidades afectadas, promoviendo la solidaridad con toda la comunidad eclesial. Por ello, a partir de hoy, hemos iniciado una campaña solidaria amplia y diocesana. En esta ocasión será por medio de una colecta a realizarse en las misas del domingo 16 de agosto. Los dineros deben ser depositados a la cuenta corriente del Arzobispado. Para atender estas necesidades más focalizadas, les solicitamos su ayuda a través de la activación de la campaña en las parroquias, esperando una favorable acogida. Y animándolos en esta acción solidaria, les saludo en el Señor. Óscar García Barreto, Vicario Episcopal para la Pastoral Social, Arzobispado de Concepción.
0: Hermanos y hermanas, en el día en que celebramos la victoria de Cristo sobre el pecado y sobre la muerte, confesemos nuestra necesidad a la misericordia del Padre para morir al pecado y resucitar a la vida nueva. Tú que eres el camino que conduce al Padre.

Dios Todopoderoso, tenga misericordia de nosotros. Perdone nuestros pecados y nos lleve a la vida eterna. Amén. Cantemos todos el himno de gloria. Amén.

0: En nuestra oración de hoy tendremos presente a don Héctor, que está de cumpleaños, y también a la mamá de la señora Celia, Berta Elena Silva Gatita, y a toda la familia de la señora Celia por este momento doloroso que están pasando. Oremos. Dios nuestro, que has preparado bienes invisibles para los que te aman, infunde en nuestros corazones la ternura de tu amor, para que, amándote en todas y sobre todas las cosas, alcancemos tus promesas que superan todo deseo. Por nuestro Señor Jesucristo, tu Hijo, que vive y reina contigo en la unidad del Espíritu Santo, y es Dios por los siglos de los siglos. Amén.
1: La lectura de hoy nos dice que la salvación es para todos. Mientras el profeta Isaías, en la primera lectura, abre la promesa para los extranjeros, el creyente reza en el Salmo: conozcan en la tierra tu salvación. San Pablo nos recuerda en la segunda lectura que la misericordia infinita es para toda la humanidad. Escuchemos atento estas lecturas.
2: Lectura del libro de Isaías. Así habla el Señor: observen el derecho y practiquen la justicia, porque muy pronto llegará mi salvación y ya está por revelarse mi justicia. Y a los hijos de una tierra extranjera que se han unido al Señor para servirlo, para armar el nombre del Señor y para ser sus servidores. A todos los que observen el sábado sin profanarlo y se mantengan firmes en mi alianza, yo los conduciré hasta mi santa montaña y los colmaré de alegría en mi casa de oración. Sus holocaustos y sus sacrificios serán aceptados sobre mi altar, porque mi casa será llamada casa de oración para todos los pueblos. Palabra de Dios.
3: Que los pueblos te den gracias, Señor. El Señor tenga piedad y nos bendiga. Haga brillar su rostro sobre nosotros, para que en la tierra se reconozca su dominio y su victoria entre las naciones. Que canten de alegría las naciones, porque gobiernas a los pueblos con justicia y guías a las naciones de la tierra. Que los pueblos te den gracias, Señor. Que todos los pueblos te den gracias. Que Dios nos bendiga y lo teman todos los confines de la tierra.
4: Carta del apóstol San Pablo a los cristianos de Roma. Gracias. Hermanos, a ustedes que son de origen pagano, les aseguro que en mi condición de apóstol de los paganos, hago honor a mi ministerio provocando los celos de mis hermanos de raza, con la esperanza de salvar a algunos de ellos. Porque si la exclusión de Israel trajo consigo la reconciliación del mundo, su reintegración no será un retorno a la vida, porque los dones y el llamado de Dios son irrevocables. En efecto, ustedes antes desobedecieron a Dios, pero ahora a causa de la desobediencia de ellos, han alcanzado misericordia. De la misma manera, ahora que ustedes han alcanzado misericordia, ellos se niegan a obedecer a Dios. Pero esto es para que ahora ellos también alcancen misericordia, porque Dios sometió a todos a la desobediencia para tener misericordia de todos. Palabra de Dios. Te alabamos, Señor.
1: En el Evangelio de San Mateo nos narra el conmovedor relato entre Jesús y la mujer cananea. Su gran fe derriba fronteras, prejuicios y cultura. Nos ponemos de pies para aclamar y escuchar el Santo Evangelio.

Señor esté con ustedes. Evangelio de nuestro Señor Jesucristo según San Mateo. Jesús partió de Genezaret y se retiró al país de Tiro y de Sidón. Entonces una mujer cananea que procedía de esa región comenzó a gritar: Señor, hijo de David, ten piedad de mí. Mi hija está terriblemente atormentada por un demonio. Pero él no le respondió nada. Sus discípulos se acercaron y le pidieron: Señor, atiéndela, porque nos persigue con sus gritos. Jesús respondió: Yo he sido enviado solamente a las ovejas perdidas del pueblo de Israel. Pero la mujer fue a postrarse ante él y dijo: Señor, socórreme. Jesús le dijo: No está bien tomar el pan de los hijos para tirárselo a los cachorros. Ella respondió: Y sin embargo, Señor, los cachorros comen las migas que caen de la mesa de sus dueños. Entonces Jesús le dijo: Mujer, qué grande es tu fe, que se cumpla tu deseo. Y en ese momento su hijo quedó sana. Palabra del Señor. Amén.

Buenos días. ¿Cómo estamos? ¿Con frío? No con frío. Qué bueno que estemos aquí, que lleguemos en este día, el día domingo, día del Señor. Domingo, para nosotros que estamos aquí, no es solamente un día para descansar del trabajo, quedarse en casa, mirarse entre esposo, entre hermano. Para nosotros es el día para descansar en Dios, encontrarnos con Jesús y volver a nuestra vida con un corazón renovado, porque venimos al encuentro del Señor para llenar, como en Cana de Galilea, cuando María dijo a los discípulos: hagan todo lo que les diga. Y cuando Jesús mandó a llenar las tinajas, los servidores la llenaron. Y aquí venimos para llenar nuestras tinajas. Qué alegría encontrarnos nuevamente como comunidad en la casa del Señor. Hoy venimos con nuestras historias, nuestras preocupaciones, nuestras esperanzas, nuestras alegrías y también nuestras dificultades. Aquí todos tenemos alguna preocupación, alguna inquietud, algún problema. Y Jesús nos recibe a todos. Hoy celebramos nuestro tercer domingo solidario en comunión.

que está golpeando a distintas zonas de nuestro país, especialmente en el norte y en la zona centro-sur. Muchas personas han perdido parte de sus viviendas, sus pertenencias, sus fuentes de trabajo. Algunas comunidades han sufrido graves daños en caminos, puentes e infraestructura. Por eso, nuestra solidaridad de hoy no es simplemente sacar unas monedas del bolsillo, es decirle a una familia que está sufriendo: no estás solo, no estás solo, nosotros estamos contigo. Y justamente el Evangelio de hoy nos habla de eso, de un Dios que no excluye, no levanta muros y no pone fronteras a su misericordia. El Evangelio nos presenta a una mujer cananea. El domingo pasado, el Evangelio nos presentó la fe de Pedro. Pedro, el Papa, porque el primer Papa, que era el jefe, ¿no? Después de Jesús venía Pedro. Y el Evangelio nos presentaba la fe de Pedro, que faltó de fe, por eso empezó a hundirse. Cuando miraba a Jesús, caminaba sobre el agua, cuando miraba en su temor, en su miedo, empezó a hundir. Y hoy día se nos presenta la fe de una extranjera, no pertenece al pueblo de Israel y además tiene una hija enferma. Ella se acerca a Jesús y le grita: Señor, Hijo de David, ten compasión de mí. Los discípulos se sienten incómodos y dicen: despídela, porque nos viene gritando detrás. Qué palabra tan fuerte, despídela. Es decir, que se vaya, que nos moleste, que no nos incomode. Y aquí el Evangelio nos hace una pregunta muy actual. ¿Quién es la persona que nosotros quisiéramos mandar lejos? No pensamos solamente en un extranjero que viene de otro país. Puede ser la persona pobre que nos incomoda, el que pide ayuda, el que llega a la iglesia y no conoce nuestras costumbres, el niño que llora durante la misa, la persona que piensa diferente, el joven que se ha alejado de la iglesia y vuelve después de muchos años, la persona que tiene otra manera de rezar, el vecino con quien estamos enemistados, incluso alguien de nuestra propia familia. Todos podemos tener alguna frontera en el corazón. Por eso la pregunta de hoy es sencilla pero profunda: ¿quién es mi cananea? ¿A quién me cuesta mirar con misericordia? Dios no tiene fronteras. La primera lectura nos da una respuesta preciosa. Dios dice, por medio del profeta Isaías,

0: Mi casa será llamada casa de oración para todos los pueblos. Para todos, no solamente para los que piensan como nosotros, no solamente para los que tienen nuestras mismas costumbres, no solamente para los que vienen todos los domingos, para todos los pueblos. Y el Salmo responde: que los pueblos te den gracias, Señor, que todos los pueblos te den gracias. Ese es el sueño de Dios. Una humanidad reunida, no dividida. Una iglesia acogedora, no cerrada. Una comunidad donde nadie tenga que sentirse extranjero. La iglesia no es un club privado. Nosotros no somos los dueños de la iglesia. La iglesia es del Señor. Y nosotros somos una comunidad de hombres y mujeres que hemos sido recibidos gratuitamente por la misericordia de Dios. Todos los cristianos somos pecadores perdonados. Por eso, cuando alguien llega a nuestra comunidad, nuestra primera pregunta no debería ser ¿de dónde viene?, sino ¿cómo puedo ayudarlo a sentirse en casa? Cuando alguien llega por primera vez a nuestra parroquia, ¿qué encuentra? ¿Una mirada que juzga o una sonrisa que acoge? ¿Una comunidad que observa o una comunidad que acompaña? ¿Una puerta abierta solamente físicamente o también un corazón abierto? La fe de una mujer que parecía estar fuera. Y aquí viene algo maravilloso del Evangelio. Jesús finalmente le dice a aquella mujer: mujer, qué grande es tu fe, qué hermoso. En comparación con el Evangelio del domingo pasado, Pedro, siendo el más cercano de Jesús, que siempre escuchaba las enseñanzas de Jesús, pero como Jesús trató la fe de Pedro, faltaba de fe. Pero a esta mujer, Jesús se maravilló de su fe. Los discípulos querían echarla fuera, pero Jesús descubre en ella una fe grande. La persona que parecía estar fuera termina enseñando algo a los que estaban dentro. Y esto nos debe hacer humildes, porque podemos venir a misa todos los domingos, conocer las oraciones, rezar el credo, participar en las actividades parroquiales, y sin embargo, tener todavía un corazón pequeño. Podemos estar muy cerca del altar y muy lejos del hermano. Por eso hoy Jesús nos invita a preguntarnos: ¿mi fe me está haciendo más misericordioso? Porque una fe verdadera no solamente nos acerca a Dios, una fe verdadera también nos acerca a los demás. Si amo a Dios, pero no puedo mirar con amor al hermano, todavía tengo un camino que recorrer. Hoy nuestra fe se transforma en solidaridad. Y esto conecta directamente con nuestro tercer domingo solidario. Hoy no estamos solamente hablando de solidaridad, hoy queremos practicarla. Nuestra iglesia, a través de la Vicaría de Pastoral Social, nos invita a colaborar con las personas afectadas por esta emergencia climática. Tal vez nosotros no podemos ir personalmente a reconstruir una casa, tal vez no podemos solucionar todos los problemas, pero podemos hacer algo, una pequeña colaboración, una ayuda concreta, una oración, un alimento, un gesto de cercanía. Porque cuando muchas personas hacen un pequeño gesto de amor, se produce algo grande. Y aquí quiero recordar una frase muy querida de San Alberto Hurtado: dar hasta que duela. Pero también podríamos decir hoy: dar hasta que el otro vuelva a sentir esperanza. Eso es solidaridad cristiana. No damos porque nos sobra, damos porque amamos. Y cuando ayudamos a alguien que está sufriendo por una inundación, un temporal, la pérdida de su vivienda o de sus pertenencias, estamos haciendo algo muy concreto. Estamos diciendo que esa persona también es nuestra hermana, nuestro hermano. Hermanos y hermanas, el Evangelio de hoy nos invita a derribar dos tipos de fronteras. Las fronteras que ponemos entre nosotros y los demás, y las fronteras que ponemos entre nosotros y quienes sufren. Que nuestra parroquia San José de Curanilahue sea verdaderamente una casa de oración para todos los pueblos, una casa donde el pobre pueda entrar sin vergüenza, donde el extranjero pueda sentirse hermano, donde el niño pueda ser niño, donde el anciano encuentre compañía, donde quien ha caído pueda volver a levantarse, donde quien se ha alejado pueda regresar, donde quien sufre pueda encontrar consuelo, y donde todos podemos descubrir que la misericordia de Dios es más grande que nuestras diferencias. Hoy podemos llevarnos tres preguntas. ¿Quién es mi cananea, la persona que me cuesta acoger? ¿Qué frontera necesito derribar dentro de mi corazón? ¿Y qué gesto concreto de solidaridad puedo hacer por alguien que está sufriendo? No levantemos barreras de nacionalidad, condición social, historia personal, errores del pasado o diferencia. Abramos nuestra puerta y nuestras manos, porque al final todos necesitamos misericordia. Todos necesitamos ser acogidos, todos necesitamos una oportunidad y todos somos hijos e hijas de un mismo Dios. Que San José, nuestro patrono, hombre justo y trabajador, humilde y solidario, nos enseñe a cuidar a quienes más sufren, y que la Virgen María, cuya asunción hemos celebrado ayer, nos enseñe a decir siempre sí a Dios y a salir al encuentro de nuestros hermanos. Hermanos y hermanas, que nadie llegue a nuestra parroquia se sienta extranjero, que nadie que sufra se sienta olvidado, que nadie que necesite ayuda se encuentre solo, que nuestra fe se transforme en obras, nuestra oración en compromiso y nuestra Eucaristía en solidaridad. Porque la fe que agrada a Dios es una fe que ama, que acoge y que comparte. Al Señor Jesús sea el honor y la gloria por los siglos de los siglos. Amén. Hermanos y hermanas, nos ponemos de pie para que confesemos juntos nuestra fe. Creo en Dios Padre Todopoderoso, Creador del cielo y de la tierra. Creo en Jesucristo, su único Hijo, nuestro Señor, que fue concebido por obra y gracia del Espíritu Santo, nació de Santa María Virgen, padeció bajo el poder de Poncio Pilato, fue crucificado, muerto y sepultado, descendió a los infiernos, al tercer día resucitó de entre los muertos, subió a los cielos, está sentado a la derecha de Dios Padre Todopoderoso. Desde ahí a venir a juzgar a los vivos y los muertos. Creo en el Espíritu Santo, en la Santa Iglesia Católica, en la comunión de los santos, en el perdón de los pecados, en la resurrección de la carne, en la vida eterna. Amén. Hermanos y hermanas, unidos en la fe y la esperanza, presentemos al Señor nuestras súplicas, confiando en su misericordia y en su amor de Padre.
1: Después de cada oración decimos: ten compasión de nosotros, Señor.
0: Ten compasión de nosotros, Señor.
1: Pidamos por el Papa, obispos, sacerdotes, los misioneros comprometidos con la causa de la evangelización, para que nunca se cansen de llevar la buena nueva de salvación a todos los rincones del mundo, roguemos.
0: Ten compasión de nosotros, Señor.
1: Por los que tienen alguna responsabilidad en el gobierno de las naciones, para que no se dejen seducir por la tentación del poder o del dinero, sino que cumplan el servicio de construir una sociedad más justa y en paz, oremos.
0: Ten compasión de nosotros, Señor.
1: Por los trabajadores emigrantes que en diversos países sufren discriminación, para que Dios, que acoge a todos por igual, les reconforte y anime en sus dificultades, oremos.
0: Ten compasión de nosotros, Señor.
1: Por nosotros, que hemos sido acogidos por Cristo para compartir el pan de los hijos, para que hagamos la parte que nos corresponde en la extensión del reino de Dios aquí en la tierra, oremos.
0: Ten compasión de nosotros, Señor. Padre bueno y misericordioso, escucha las súplicas que te presentamos con fe. Danos un corazón abierto para acoger, manos generosas para compartir y una fe perseverante para confiar siempre en ti. Por Jesucristo nuestro Señor.
2: Al presentar el pan y el vino sobre el altar, ofrecemos también nuestras luchas nuestra falta de fe. Ofrecemos que nuestra fe sea perseverante como la mujer de Cananea. Que el Señor acepte estos dones que se convertirán en el pan de vida para todos. Cantamos.
1: Cantamos en el número 116.

0: Oremos, hermanos y hermanas, para que este sacrificio mío y de ustedes sea agradable a Dios Padre Todopoderoso. Reciba de tus manos este sacrificio para alabanza y gloria de su nombre, para nuestro bien y de toda su santa iglesia. Acepta, Señor, nuestra ofrenda, en la cual se realiza un admirable intercambio, para que al ofrecerte lo que nos diste, podamos recibirte a ti mismo. Por Jesucristo nuestro Señor.
1: Amén.
0: El Señor esté con ustedes.
1: Y con tu espíritu.
0: Levantemos el corazón. Demos gracias al Señor nuestro Dios. En verdad es justo y necesario, es nuestro deber y salvación darte gracias siempre y en todo lugar, Padre misericordioso y Dios fiel, porque nos diste como Señor y Redentor nuestro a tu Hijo Jesucristo. Él siempre se mostró misericordioso con los pequeños y los pobres, con los enfermos y los pecadores, y se hizo cercano a los oprimidos y afligidos. Él anunció al mundo con palabras y obras que tú eres Padre y que cuidas de todos tus hijos. Por eso, con los ángeles y todos los santos te alabamos, te bendecimos y cantamos sin cesar el himno de tu gloria.

verdad y digno de gloria, Dios que amas a los hombres, que siempre estás con ellos en el camino de la vida. Bendito es en verdad tu Hijo, que está presente en medio de nosotros cuando somos congregados por su amor. Y como hizo en otro tiempo con sus discípulos, nos explica las Escrituras y parte para nosotros el pan. Por eso te rogamos, Padre misericordioso, que envíes tu Espíritu Santo para que santifique estos dones de pan y vino, de manera que se conviertan para nosotros en el cuerpo y la sangre de Jesucristo nuestro Señor. Él mismo, la víspera de su pasión, en la noche de la última cena, tomó pan, te bendijo, lo partió y lo dio a sus discípulos diciendo: tomen y coman todos de él, porque esto es mi cuerpo que será entregado por ustedes.

del mismo modo, acabada la cena, tomó el cáliz, te dio gracias y lo pasó a sus discípulos diciendo: tomen y beban todos de él, porque este es el cáliz de mi sangre, sangre de la alianza nueva y eterna, que será derramada por ustedes y por muchos para el perdón de los pecados. Hagan esto en conmemoración mía.

Este es el sacramento de nuestra fe. Anunciamos tu muerte, proclamamos tu resurrección. Ven, Señor Jesús. Por eso, Padre Santo, al celebrar el memorial de Cristo, tu Hijo, nuestro Salvador, a quien por su pasión y muerte en cruz llevaste a la gloria de la resurrección y lo sentaste a tu derecha, anunciamos la obra de tu amor hasta que Él venga. Y te ofrecemos el pan de vida y el cáliz de bendición. Mira con bondad la ofrenda de tu iglesia, en la que se hace presente el sacrificio pascual de Cristo que se nos ha confiado. Y concédenos por la fuerza del Espíritu de tu amor ser contados ahora y por siempre entre el número de los miembros de tu Hijo, cuyo cuerpo y sangre comulgamos. Lleva a tu iglesia, Señor, a la perfección en la fe y en la caridad, con nuestro Papa León, nuestro arzobispo, Monseñor Sergio, con los demás obispos, presbíteros y diáconos, y todo el pueblo redimido por ti. Abre nuestros ojos para que conozcamos las necesidades de los hermanos. Inspíranos las palabras y las obras para confortar a los que están cansados y agobiados. Haz que podamos servirlos con sinceridad, siguiendo el ejemplo y el mandato de Cristo. Que tu iglesia sea un vivo testimonio de verdad y de libertad, de paz y de justicia, para que todos los hombres se animen con una nueva esperanza. Acuérdate de nuestra hermana Berta Elena Silva Gatita, que se durmió en la paz de Cristo, y de todos los difuntos cuya fe solo tú conociste. Admítelos a contemplar la luz de tu rostro y dales la plenitud de la vida en la resurrección. Y terminada nuestra peregrinación por este mundo, concédenos también llegar a la morada eterna, donde viviremos siempre contigo y ahí con Santa María, la Virgen Madre de Dios, con San José su esposo, con los apóstoles y los mártires, con San Alberto Hurtado y en comunión con todos los santos, te alabaremos y te glorificaremos por Jesucristo, Señor nuestro. Por Cristo, con Él y en Él, a ti Dios Padre Omnipotente, en la unidad del Espíritu Santo, todo honor y toda gloria por los siglos de los siglos. Amén. Llenos de alegría por ser hijos de Dios, digamos confiadamente la oración que Cristo nos enseñó. Padre nuestro que estás en el cielo, santificado sea tu nombre. Venga a nosotros tu reino. Hágase tu voluntad en la tierra como en el cielo. Danos hoy nuestro pan de cada día. Perdona nuestras ofensas, como también nosotros perdonamos a los que nos ofenden. No nos dejes caer en la tentación y líbranos del mal. Líbranos de todos los males, Señor, y concédenos la paz en nuestros días, para que, ayudados por tu misericordia, vivamos siempre libres de pecado y protegidos de toda perturbación, mientras esperamos la gloriosa venida de nuestro Salvador Jesucristo. Tuyo es el poder y la gloria por siempre, Señor.
Señor Jesucristo, que dijiste a tus apóstoles, la paz les dejo, mi paz les doy. No tengas en cuenta nuestros pecados, sino la fe de tu iglesia. Y conforme a tu palabra, concédele la paz y la unidad, tú que vives y reinas por los siglos de los siglos. La paz del Señor esté siempre con ustedes. Compartamos fraternamente un saludo de paz. Que le corps et le sang de Jésus-Christ règnent dans cette coupe, nourrissant nous la vie éternelle. Amen.

0: Este es el Cordero de Dios que quita el pecado del mundo. Dichoso los invitados a la cena del Señor.
1: El Señor nos dice que Él es el pan vivo bajado del cielo. Acerquémonos a recibirlo con la misma humildad que la mujer cananea, que se acercó para pedir las migajas de la gracia del Maestro. Oración de la comunión espiritual. Creo, Jesús mío, que estás real y verdaderamente presente en el Santísimo Sacramento del altar. Te amo sobre todas las cosas y deseo ardientemente recibirte dentro de mi alma, pero no pudiendo hacerlo ahora sacramentalmente, ven al menos espiritualmente a mi corazón. Y como si ya te hubiese recibido, te abrazo y me uno a ti todo. No permitas, Señor, que jamás me aparte de ti. Amén.
2: Cantamos en el número 205. 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

0: En el Señor se encuentra la misericordia y la redención en abundancia. Oremos. Señor y Padre nuestro, unidos a Cristo por este sacramento, imploramos humildemente tu misericordia para que, hechos semejantes a Él en la tierra, merezcamos gozar de su compañía en el cielo, que vive y reina por los siglos de los siglos. Oración a San Alberto Hurtado. Padre Alberto Hurtado, apóstol de Jesucristo, servidor de los pobres, amigo de los niños y maestro de juventudes, bendecimos a nuestro Dios por tu paso entre nosotros. Tú supiste amar y servir. Fuiste profeta de la justicia y refugio de los más desamparados. Construiste con amor un hogar para acoger a Cristo. Como un verdadero padre, nos llamas a vivir una fe comprometida, consecuente y solidaria. Con entusiasmo nos guías en el seguimiento del Maestro. Nos conduces al Salvador que el mundo necesita. Haznos vivir siempre contentos, aún en medio de las dificultades. Haz que sepamos vencer el egoísmo y entregar nuestra vida al servicio de los hermanos. Padre Hurtado, hijo de María y de la Iglesia, amigo de Dios y de los hombres, ruega por todos nosotros. Amén. Pueden tomar asiento.
1: Buenos días. A nombre del Consejo Económico, ayer algo nos anticipó la señorita Lucy, pero yo sé que no estábamos todos en la Eucaristía de ayer. Y les queremos contar que, como ya es tradición y con el apoyo de la municipalidad, vamos a dar el inicio a las fiestas patrias el 5 de septiembre con nuestra gran peña parroquial a las 20 horas en el sindicato Colico Trongol. Y como todos los años, la peña tiene un objetivo y este año es hermosear el interior de nuestra parroquia. Y como la parroquia es de todos, es que se nos pide ayuda a todos, de distinta manera, yendo a la peña, promocionando las entradas, pero también acercándonos a nuestro coordinador de grupo para entregarle un pequeño aporte de 1,000 pesos o inscribirse con una donación que anda circulando en el grupo de WhatsApp de la parroquia. Le vamos a pedir a los coordinadores que ese WhatsApp lo reenvíen a cada grupo, porque esto no va a salir en las redes sociales, solo en los grupos de WhatsApp. Y así todos somos parte del arreglo de la parroquia, de los beneficios que organiza el Consejo Económico, porque la parroquia es de cada uno de nosotros. No tendríamos una parroquia tan linda si no pusiéramos todos un granito de arena. Así es que desde ya les agradecemos a la gente generosa que nos está diciendo que sí para trabajar la peña y a quienes ya se han inscrito con algunas donaciones y están haciendo llegar el aporte. El plazo para inscribirse y hacer llegar los aportes es hasta el 31 de agosto. Muchas gracias.
2: Bien, no está nuestro diácono para dar los avisos, así que por hoy me toca. Bien, son poquitos, solo que el próximo sábado 22, con motivo del mes de la solidaridad, recordemos que el martes también celebramos el día de San Alberto Hurtado, entonces el próximo sábado el grupo de pastoral social, y la invitación también se extiende a todos, va a realizar una cruz solidaria para recolectar alimentos no perecibles y también dinero en el salón parroquial. Ahí va a estar apostado, ¿cierto?, la cruz solidaria, el grupo de acción social, y también van a haber voluntarias que van a pasar con los tarritos de pastoral social por las calles del centro. Ese día hay feria, por lo tanto transita mucha gente el sábado en las calles céntricas de nuestra comuna. Así que les invitamos a colaborar, sobre todo a quienes se les ha dificultado o se nos ha olvidado traer los alimentos los días domingo a la misa. Entonces, ese día, sábado 22, puede colaborar, ¿cierto?, con alimentos no perecibles, útiles de aseo también son bienvenidos, o dinero, ¿ya? Recordemos que todo esto que la pastoral social en sus diferentes grupos va juntando, va reuniendo, va en directa ayuda de las familias que más necesitan, ¿ya? No solo de nuestra comunidad parroquial, sino que también de la comuna de Curanilahue. Así que es una invitación, especialmente en el mes de la solidaridad, a ser generosos, a ponernos la manito en el bolsillo, la manito en la despensa también, los que podamos, ¿cierto?, a colaborar con quienes necesitan. Otra invitación también, como ya mencioné, para el martes, que celebramos el día de San Alberto Hurtado, va a haber misa aquí en el templo parroquial a las 3 de la tarde, ¿cierto, padre? 3 de la tarde, muy bien, confirmado. Todos cordialmente invitados, va a ser la única misa del día. Ya más tarde no va a haber misa en el templo, así que para que lo sepan desde ya, el día martes 18 de agosto vamos a celebrar el Día de la Solidaridad, el Día de San Alberto Hurtado, a las 3 de la tarde. Y lo último es que para el próximo domingo, continuando con nuestros domingos solidarios, se les solicita, se les invita a traer, ¿cierto?, útiles de aseo. Eso. Gracias.
0: No, el martes no será la única misa, pero será la primera. Habrá una segunda misa en San José de Colico. Porque San José de Colico será de fiesta patronal.
2: A las 6, sí.
0: A las 18 de la tarde.
2: Así es.
0: Por eso, este lunes mañana tenemos misa en la capilla Madre de la Paz a las 4 de la tarde. Como el martes tenemos misa en el templo parroquial a las 3 de la tarde. Y la comunidad San Lorenzo de Picharauco va a celebrar su fiesta patronal el próximo domingo a las 4 de la tarde en la casa de la señora Jimena, el domingo. Bueno, vamos hoy día a recibir la visita. Tenemos visita. Los hermanos, las hermanas que están de visita o por la primera vez o hace meses o años vinieron a rezar con nosotros, para que se pongan de pie y que lo saludemos. ¿No hay? No hay. Todos somos de la casa. Vamos a saludar ahora a los hermanos que están celebrando sus aniversarios o sus cumpleaños. Me dijeron que hay uno de los Héctores que está de cumpleaños. ¿Se fue o está? Don Héctor, ya, de pie, para que la comunidad le salude. Y también la Carmen, ¿no? Está de cumpleaños, ¿no? En la semana. ¿Ya pasó? Pero le vamos a... La comunidad le va a saludar.
2: ¿Quién más?
0: Bueno, sí.
2: Vamos.
0: Ya. A saludar a los hermanos que están de cumpleaños en esta semana.

0: El Señor esté con ustedes. Y la bendición de Dios Todopoderoso, del Padre, del Hijo, del Espíritu Santo, descienda sobre ustedes y les acompañe para siempre. La alegría del Señor sea nuestra fuerza. Pueden ir en la paz de Cristo. Muchas gracias por su presencia y participación. Que tengan todos un feliz domingo en familia.
1: Cantamos en el número 339.

Buen saludo para la comuna de Curanilagua y la provincia de Arauco. Hola, hola, ¿qué tal, amigos? Espero que todo bien. Aquí estamos en su programa, nuestro programa de la misa a la mesa. ¿Cómo están ustedes, amigos, amigas? ¿Cómo lo han pasado después de tanta lluvia y frío? Inundaciones. Estaba ahí sacando cuenta, haciendo un poco de historia, recordando. Con esta inundación del primero de agosto, llevamos ya como 7 u 8 inundaciones. Por lo menos de la que yo tengo recuerdo. ¿Ya? Y también del tiempo que llevo viviendo ahí en la población Pioneros del Carbón, que son más o menos 36 años. ¿Ya? Y saca ahí en mi memoria la primera inundación que tuvimos ahí en esa población el 2 de mayo del año 96. Después, al mes, el 1 de junio del año 96, nos volvimos a inundar. ¿Ya? Después pasaron 10 años, el 6 de junio del año 2006. Después también pasaron un poquitito más que 10 años, el 16 de junio del año 2017. Y después, ya menos años, el 12 y el 20 de junio del 2024. Y ahora, menos tiempo, el 1 de agosto del año 2026. Esas son todas fechas de inundación que hemos tenido en por lo menos en la población Pioneros del Carbón. ¿Ya? Haciendo un poco de memoria y de historia, y que cada vez ya estamos acostumbrados prácticamente que en el invierno se nos viene la lluvia, la subida del río, y nos volvemos a inundar. Y no solamente porque vivimos a la orilla del río, porque la población de las viviendas de nuestros vecinos, que son construidas por la cooperativa del carbón, de los ex mineros de la ENACAR, muchos de ellos se inundan. Sí. Decía en un tiempo cuando nos inundábamos, las autoridades, que había que sacar todas las casas que estaban por la orilla del río. Pero nosotros les decíamos que también habrían que sacar a toda, prácticamente más de la mitad de la población de Pioneros del Carbón, porque son los que se inundan. Partiendo ahí en la calle Benjamín Villagra, Julio Sierra, Mina Peumo, Mina Central, calle Carcop, son los que más nos inundamos. ¿Ya? Mina Nueva Aurora también. ¿Ya? Así que, amigos, amigas, un poco de historia con respecto a las inundaciones. Y se me vino al recuerdo eso, por eso se lo comparto a ustedes, para hacer un poco de historia al respecto y con esto de las inundaciones, de los inviernos fuertes, lluviosos, con frío. Vamos a la música aquí en su programa de la misa a la mesa. Lejos del amor, nos dice Iyapu, para ustedes, amigos, amigas de Radio Nahuel Buta, en el 88.3 y en el 103.9 allá en Lebu.

Cuando son las 12:22, ya ha pasado rápido los minutos en su programa de La Misa a la Mesa en este día domingo 16 de agosto. Ya pasamos prácticamente la mitad, o estamos en la mitad del mes de agosto. Ya está saliendo el olor a empanada. Y se sienten los sones de las marchas. Dicen que el 14 de septiembre es el desfile en Curanilahue. Así que a prepararse, amigos, amigas, para septiembre. Para los ricos alfajores. ¿Verdad? Rico, con un buen ponche. También se viene la peña de la parroquia el 5 de septiembre para dar inicio a las fiestas patrias en Curanilahue con esta gran fiesta que es la peña folclórica organizada por la parroquia de Curanilahue. Lo que alcancé a escuchar en la mañana es en el sindicato Colico Rongol esta peña, ¿ya? Así que vaya buscando la información en las redes sociales de la parroquia, donde va a ir saliendo toda la información al respecto. Quiénes van a estar, a cómo el valor de la entrada, todo eso. Así que ya lo dejamos invitado para esta gran peña folclórica organizada por la parroquia y con el apoyo también de la ilustre municipalidad de Curanilahue. Hoy día celebran su día los Roque, son nombre antiguo, poco común hoy día. Yo conocí un Roque ahí en Mundo Nuevo, sí, don Roque Gajardo, casado con la señora María Faúndez, que en paz descansa este matrimonio que me acogieron en algún momento de misión allá en Mundo Nuevo. Así que un abrazo y un saludo al cielo para don Roque Gajardo y la señora María Faúnde, abuelito del profesor de inglés de la Escuela Pablo Neruda, Ricardo Gajardo, ¿verdad? Así que el único nombre que se me viene, Roque. ¿Eh? Así que para ellos, todos los Roques, si usted tiene a alguien que se llame Roque en la familia, salúdelo en este día. También los que están de cumpleaños, pues. Ayer tuvo de cumpleaños, le enviamos un abrazo y todo el cariño a mi amigo Luis Rebolledo, que estuvo de cumpleaños ayer, celebrando ahí junto a la familia. Y hoy día está de cumpleaños nuestro amigo Ricardo Aguirre Pinto, que reciba también el saludo, el cariño de su programa, nuestro programa de La Misa a la Mesa en este día. Y también nuestra amiga, estimada amiga, Loreto Gavilán Cueva, también está de cumpleaños en este día domingo 16 de agosto. Que lo pasen lindo, que sea un año nuevo de vida, bendecido, con buena salud, con trabajo y harto amor, harta alegría. Así que para ellos nuestro saludo. Vamos a la música. Aquí viene Revolución por Julieta Venegas.

Con Julieta Venegas de fondo nos vamos, amigos, amigas, de la misa a la mesa. Será hasta el próximo domingo, si así Dios lo quiere. Que les vaya bien, tengan una linda semana, cuídense mucho y que Dios les bendiga. Chao, chao, amigos.

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1: 12 horas, 30 minutos.
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Estimados amigos oyentes, un gusto de saludarlos. Tenga la más cordial bienvenida una vez más para este nuevo Raíces de América. En nuestra portada musical, como de siempre, iniciamos nuestro tránsito de nuestro folclore desde el norte de Chile.

Toda la fuerza de la saya, que es una de las danzas del mundo andino y que está presente en el mes de enero en la ciudad de Arica a través de ese maravilloso carnaval andino, tal vez uno de los más grandes de América, porque proviene de culturas milenarias que hacen que nuestra región de Arica-Parinacota tenga esa historia potente que está ligada a etnias originarias de pueblos andinos. Y ahí está entonces toda esta música hermosa, llena de coloridos, de cofradías, de grandes grupos que van representando a sus diferentes también comunidades y pueblos en toda esa región, en un marco de una belleza extraordinaria, de coloridos, de vestuarios, de diferentes formas y comparsas que se van presentando a través de más de 8.000 a 9.000 bailarines en esta fiesta maravillosa que dura 3 días con la fuerza del sol, que se realiza cada año en la ciudad de Arica.

Toda una belleza de nuestra región de Arica para Inacota y la música que nos acompaña, por supuesto, reflejándonos a través de ella o haciéndonos imaginar todo ese ambiente de pampa, desiertos, de precordillera y altiplano. Por lo tanto, su patrimonio de naturaleza cultural es realmente extraordinaria, aparte de lo histórico y arqueológico, asociado también a esa rigurosa condición, ¿no?, ambientales y ecológicas que tiene. Se destaca también dentro de ello, en junio del 2017, 32 templos andinos de esta región fueron declarados monumentos nacionales en la categoría de monumento histórico, lo que ha hecho posible entonces restaurarlo a través de fondos para estas iglesias que han sido dañadas a través del tiempo por la naturaleza y también los fenómenos naturales. Es así como se presenta esta característica de esta región hermosa y maravillosa del norte de Chile.

A través de Radio Pucará 98.1 en la ciudad de Arica, saludamos a nuestros amigos oyentes que nos escuchan por ahí en las comunas andinas de Socoroma, Tignamar, Belén, Bisbiri, Chapiquiña, Parinacota, Caquena, Cosapilla y otros, como también para todos nuestros amigos que están ahí en la hermosa ciudad de Arica, puerta de entrada a nuestro territorio nacional. Pero dirigimos nuestra mirada a la distancia y a 3.600, 3.800 kilómetros de la costa continental de nuestro país, de nuestra tierra, territorio, hacia la isla de Pascua, a Rapa Nui, porque allá está también una cultura que tiene historias realmente hermosas, pero que también tiene historias trágicas. Profundizar en la historia de la isla de Pascua es realmente terrorífico, diríamos, por qué no decirlo menos, ya que usted sabía que llegaron a vivir, a quedar ahí en la isla algo de 120 nativos auténticamente isleños, después de una razia de esclavos, de un daño que se hizo en las diferentes posesiones que tuvieron los países, incluyéndonos, sí, porque tampoco fueron bien tratados después de que fueron anexados a nuestro país. Esa es la realidad de Isla de Pascua, que tiene también su lado oscuro, pero no por culpa de los isleños, sino que por el trato que se les ha dado y que con suerte hoy se ha recuperado.

El saludo y el abrazo fraternal para nuestros hermanos y conciudadanos chilenos ahí en Rapa Nui, desde este programa, Raíces de América, como también a través de Radio Manuquena, que transmite nuestro programa cada domingo. Seis voces, seis instrumentos, Vuelta a la Vida Cantando, es el título de su trabajo musical de este sexto compás. El...

Nuestra música chilena de norte a sur, de este a oeste, de todo nuestro territorio nacional, presente en cada una de las ediciones de Raíces de América. Tres para el folclore.

Milleua Negra en la interpretación de Trek para el folclore. Bueno, un saludo también para todos nuestros amigos y amigas que practican el rodeo chileno, deporte criollo, desde la época prácticamente en que nace Chile. Ahí está, en esta semblanza, diríamos, y todo lo que significa, ¿no? Parte de nuestra identidad campesina, el rodeo chileno. Saludamos también al Ballet Folclórico Renacer de Curicó, como también al conjunto Senda Chilota de Castro, como instituciones difusoras del arte que significa cultura y que es el folclore.

Y cerramos estos primeros 30 minutos de nuestra música chilena con una cueca, de esas que se bailaron entre los años 40 al 70, ¿no? Y que corresponde a esos sectores también de la Estación Central, Matadero Franklin, La Vega Central, El Puerto, o los puertos de Valparaíso, Coquimbo, Talcahuano y otros, y que estaban llenas estas cuecas de auténticos cuequeros rurales, urbanos, que se reunían ahí en estos lugares con afuarinos y verdaderas salagardas reunían

0: Bueno, y así con esta cueca que nació por allá por los años de 1920, ¿no? Cuecas de barrios populares y urbanas, hoy vigente a través de varios nombres. Despedimos estos primeros 30 minutos para ubicarnos en el contexto de este pequeño país que en algún momento se le denominó la Suiza de América, la República Oriental del Uruguay. Hermosa, a través de varias singularidades como su casa pueblo, como su cosmopolita capital Montevideo. Pero escuchemos también parte de su música.
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La música del Uruguay. Hemos hablado en programas anteriores que nos hemos referido a este hermano pueblo de América. Bueno, su organización territorial, 19 departamentos para ser tan pequeñito, con sus 3 millones y algo más de 200 mil habitantes, con su gran capital Montevideo. Capital que se distingue por ser muy cosmopolita. Casi todos los meses del año está siendo visitado por muchos turistas que van a visitar esa tierra montevideana. Existe un lugar ahí que está a solo 20 minutos de Punta del Este, también en Uruguay, que es una localidad conocida como Punta Ballena. Y en dicha localidad hay una verdadera escultura arquitectónica, porque nació esta Casa Pueblo, hoy un hotel turístico de enorme construcción, no sé cuántos metros cuadrados, surge desde la creación misma alrededor de una caseta de madera, de una casita de madera hecha con tablones y que habían sido encontrados en la costa. Se le llamaba La Pionera y pertenecía a un artista, a Carlos Páez Vilaró, arquitecto, en fin, diferentes actividades tenía este artista uruguayo. Y alrededor de ello comienza a construir entonces, por una idea propia, sin orden ninguno, sin normas de construcción, comienza a construir este lugar y hoy se transforma en un símbolo prácticamente del Uruguay, como es Casa Pueblo, una construcción blanca a la orilla del mar, que es algo realmente extraordinario.

autoría e intérprete Alfredo Zitarrosa. Este cantante, esta figura destacada de la música popular uruguaya y de toda América Latina, y que falleciera a tan temprana edad, solo 52 años tenía, el 17 de enero de 1989, quien había nacido también en Montevideo y falleció en Montevideo, Uruguay, su tierra. Alfredo Zitarrosa, quien fue también poeta, escritor y periodista uruguayo, considerado una de las figuras más destacadas de la música, como también los olimareños o Numa Moraes, por ejemplo, este gran compositor, Cacho Lavandera, Rulo Nieves, Julio González y tantos otros que forman parte de este conglomerado de artistas uruguayos. Pero seguimos escuchando y también contándole, ¿no?, de esta historia del Uruguay, porque dentro de su historia está justamente la celebración de lo que hemos hablado. Hemos hablado de José Artigas, pero no del desembarco de los 33 orientales, que es todo un hecho histórico, o la Batalla de las Piedras, o el natalicio de José Artigas, Día del Nunca Más, así se le denomina, que es cada 19 de junio, como también el Día de la Independencia Nacional, cada 25 de agosto.

la música del Uruguay. Bueno, yo le hablaba y le mencionaba la Batalla de las Piedras, que es una de las que tiene gran importancia en la independencia del Uruguay. Ella ocurrió en 1811, un 18 de mayo. Y ahí en dicho lugar, denominado también San Isidro Labrador de las Piedras, que está cercana a la localidad de Montevideo, reunió José Gervasio Artigas junto a su hermano Manuel Francisco Artigas todo su ejército, que estaba compuesto solamente por gente muy sencilla, hombres de campo y desertores incluso de las filas españolas, realistas, como también de saladeros. Ya le cuento lo que son los saladeros, importante actividad que se desarrollaba en el Río de la Plata y que guardaba relación con la mantención de las carnes del charqui en esa época. La batalla de las Piedras ocurrió entonces y dio origen al primer éxito y primer triunfo que tuvo José Gervasio Artigas al mando del ejército patriota en Junta Grande de las Provincias Unidas del Río de la Plata.

el canto y los versos para José Gervasio Artigas Arnal, su segundo apellido, militar y estadista rioplatense que actuó durante la Guerra de la Independencia de lo que fueron las Provincias Unidas del Río de la Plata y que se destacó también por ser el heraldo del federalismo en el país. Recibió José Gervasio Artigas, prócer americano, el título de jefe de los orientales y protector de los débiles. Sin embargo, en la gran famosa histórica desembarco de los 33 orientales, no fue conducido por él, sino que por dos grandes también uruguayos, Juan Antonio Lavalleja y Manuel Oribe. Esto ocurrió en 1825, porque emprendieron una insurrección desde territorio argentino, que ocupaba la provincia oriental y que comprendía el territorio de lo que hoy es Uruguay y parte del actual estado brasileño del Río Grande del Sur, que en ese momento estaba bajo el dominio brasileño. Bueno, ahí entonces ellos desembarcan en justamente lo que hoy se le denomina La Valleja, porque se inicia con ello entonces la insurrección y la recuperación también de la independencia del Uruguay y constitución como país.

Si bien la música folclórica proviene de épocas de la independencia, como el Pericón, el Cielito, la Vidala, la Milonga Oriental, la Cifra, la Chimarrita, también hay otra ciudadana como el tango, que se disputa en no su origen con la República Hermana Argentina. El tango y la milonga están presentes dentro del folclore ciudadano. Recordemos la comparsita, que es, su autor es el uruguayo Gerardo Matos Rodríguez. Y dentro de ello entonces está también todo este canto hacia la patria, hacia el recuerdo de lo que significó la dura independencia del pueblo uruguayo, que hoy tiene como emblema ese símbolo patrio de esa bandera que mantiene 9 pabellones o franjas horizontales de colores blanco y azul, respetando la primera de ellas y la última de color blanco, con un sol que llega también hasta ocupar parte de ella. Es así entonces como nos estamos ubicando ya en la despedida de este programa que hemos dedicado a la República Hermana del Uruguay.

Dos símbolos también del pueblo uruguayo es el mate, símbolo de integración, y que está presente no tan solo allá, sino también en Brasil, Paraguay, Argentina y en todo nuestro sur de Chile. Y su simbolismo es ese. Ronca mate madruguero dentro de la calabaza, me voy sorbiéndome América por la bombilla de plata, dice el poeta uruguayo Fernán Silva Valdés. Todo un ritual acerca de ello, que se prepara cuando hay un grupo de amigos o dentro de un núcleo familiar. Muchas veces esto es sustitución del café o del té. Es raro el mate que no es compartido, ya hasta resulta también mucho más gustoso, dicen los uruguayos. Y otro de los símbolos del criollismo es la gran fiesta que se realiza en la Semana de la Criolla del Prado, en un predio que pertenece a la Intendencia Municipal de Montevideo, donde se realizan grandes jineteadas y donde este violento acto que significa la doma del potro, porque son animales cerrucos, se van transformando en un espectáculo realmente sensacional, donde jinetes que participan de temprana edad hasta hombres de 70 años, en estas jineteadas realmente impresionantes. Jineteadas que se aproximan, ¿no?, a esa primera etapa del bagual, denominación que fue impuesta por los indios pampeanos a los caballos salvajes. Ahí está presente entonces todo el criollismo en esa semana montevideana. La llama.

Y así con la galponera milonga del poeta uruguayo Osiris Rodríguez Castiño, que interpretaba el cantor Pepe Guerra, despedimos la música del Uruguay, algo más hemos conocido de este hermano país de América, pequeñito, pero el famoso, porque fue conocido casi como la Suiza de América. Y retomamos nuestra música a través de la interpretación ya de niños que le cantan a también a la tierra, como es el caso de Valentina Rojas, de la escuelita G52 de San Francisco de Chiu Chiu. Solamente con 10 años de edad nos interpreta el Negrito Pastor.

Los niños también interpretando nuestro folclore, esta vez del norte de nuestro país. Y nuestra cueca, esa cueca rural, urbana, que ya escuchamos a través de los chinganeros, está también presente a través de los capos de la cueca.

0: nuestra danza nacional, la cueca, en una de sus tantas expresiones, ¿no? De tantos estilos que tenemos en nuestro país y también tantos eventos que guardan relación con nuestra danza nacional, con la cueca. Qué bonito que así sea. Bueno, y continuamos con Amaneceres Campesinos, que es parte de uno de los álbumes del folclore chileno del conjunto Graneros.
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El ritmo del chapecao trenzado en la interpretación del conjunto Graneros. Bueno, un saludo también para nuestros oyentes que nos acompañan en cada una de las ediciones de Raíces de América, cada domingo a las 12 horas, por ejemplo, allá a través de Radio Latina en el 106.9 MHz en Trelew y toda la provincia de Chubut. Como también saludar a nuestros oyentes de la Radio Cosmos y su cadena allá en Neuquén y toda esa provincia de Neuquén. Cada sábado y domingo a las 7:30 de la mañana, a través del 90.1 FM allá en Neuquén. Estamos también en Argentina con Raíces de América. Y en Suecia, Radio Bahía 88.9 FM, cada martes a las 12:20 horas. Hora de Estocolmo en Suecia, 8:20 hora de Chile. Y en México, Radio Estéreo Mendel, 103.7 FM, cada viernes a las 16 horas, en Aguascalientes, República de México.

El conjunto Tierra Chilena, en este tema de Violeta Parra, Según el favor del viento, Según el favor del viento, que interpretaba la primera voz del conjunto Tierra Chilena, la señora Mirta Iturra.

0: antes, lo que ha hecho dificultosa la labor de los uniformados.
1: La gente se sigue, va a seguir sumándose. De hecho, estamos esperando gente de Cuyo Galpi, de Puerto Cine, que vienen llegando hoy día, y también vienen llegando gente más de Gala, y esto, a medida que la gente vaya viendo esto, que los pescadores, que sus compañeros se la están jugando por ellos, que están defendiendo los derechos de ellos, de sus hijos, van a tener que sumarse.
2: Canto de pescadores para pescadores, saludando también a nuestros oyentes y que están justamente en el litoral, por allá por Mejillones, Puerto Aguirre, Chiloé, Puyuhuapi, Valparaíso, también en Talcahuano. Y por supuesto, todas las islas grandes de Chiloé, como también a través del canal Moraleda hasta llegar a Puerto Aysén. Un saludo cordial para cada uno de ustedes.

Patricio González, Sergio Paredes y Javier Barriento constituyen este trío musical Folklore 3 que nos brindaban este tema, ranchera, entre ranchera y tonada, cuando ya estamos acercándonos al final de nuestro programa. Bueno, y continuamos, esta vez con el ritmo de José Luis Hernández.

El ritmo del chamamé, la ranchera, el valseado, la polquita y mucho más forma parte de esa cultura musical de nuestra Patagonia chilena. Saludamos a nuestros oyentes a través de las emisoras que transmiten este programa. Bueno, y estamos, decíamos, llegando al final. Nuestros agradecimientos desde los estudios en la ciudad de Puerto Montt, quien les habla, un servidor, Raúl Pinto Zúñiga, agradecido de ustedes, como también el trabajo musical y la puesta en escena de nuestro ingeniero de sonido, don Mauricio Rivain. Les deseamos lo mejor de lo mejor para estos próximos días y ya nos encontramos dentro de 7 días más con una nueva edición de Raíces de América. Que estén muy bien, muchas felicidades para cada uno de ustedes.

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